0: 2009. También los invitamos, amigos radioescuchas de 5 Radio Comunicación Efectiva, para que asistan con nosotros a ver el partido México contra Corea del Sur y convivan con el gran equipo Minuto Cero. Rafa Crespo, Toño Zamora, Max López y Marcos Bravo, los esperamos. Hasta aquí la información más importante de la última hora. Freddy Rojas en los controles y Gregorio Varela, les informamos. Que tenga usted muy buena tarde.
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2: Las 6:05 PM, excelente tarde. Bienvenidos a Sol FM. Y arrancamos La Gozadera del Corazón a través de Sol FM con Los Bukis, Tu Cárcel.

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1: Las 6:08.

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1: Las 6 de la tarde con 11 minutos. Es la voz del príncipe de la canción, José José. Tú me estás volviendo loco.

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18: Las 6 de la tarde con 20 minutos, 6 con 20. 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

0: nuestra separación.
1: Mi mamá es la mujer más feliz del mundo. Esa camisa es nueva, ¿verdad?
0: Sí, ¿te gusta?
1: Me encanta. Además, te cortaste el pelo.
0: Bueno, es que intenté un cambio completo. 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
2: La selección de Qatar cae por goleada.
1: Resultados.
2: ¿Qué tal? ¿Cómo le va? Le saluda con muchísimo gusto su servidor Max López al micrófono para informarle en este Radar Mundialista que la selección de Canadá golea en Vancouver a la selección de Qatar como parte de los enfrentamientos del Grupo B. Con este resultado, los de la hoja de maple se colocan líderes de su sector con 4 puntos.
1: Viral.
2: Tras el tiempo del conjunto colombiano en el Estadio Ciudad de México, Caramelo lanzó su sombrero a los jugadores cafetaleros, el cual cayó en el campo. No obstante, debido a que está prohibido arrojar objetos hacia el terreno de juego, el máximo organismo del fútbol recogió el accesorio y no se lo regresó.
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2: Ismael Koné terminó lesionado de gravedad tras el enfrentamiento contra la selección de Qatar. Tuvo que abandonar el encuentro en camilla. Continúa el ingreso ordenado de aficionados al Estadio Guadalajara para el partido de México contra la selección de Corea como parte de los enfrentamientos del Grupo A. El ganador de este mismo podría estar clasificado a los 16avos de final. Recuerde estar al pendiente de 5 Radio Comunicación Efectiva y de Minuto Cero a través de todos nuestros canales de información. Para el Radar Mundialista le informó Max López. ¡Excelente tarde!
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5: La 6:34.

0: Serán ya las 7, acabas de escuchar con Los Ángeles de Charlie, el 41.
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5: Solamente 15 minutos y serán ya las 7. Son los Mier Locos de Amor.

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1: 11 minutos y serán ya las 7. La voz de Roberto Carlos, estás tan linda. Y este son...

0: 11 mexicanos, un mismo escudo y el color que los respalda, el tricolor, salta a la cancha con la misión de defender los colores de México y buscar un nuevo triunfo contra Corea del Sur. Morena informó que su Comisión Nacional de Honestidad y Justicia inició un procedimiento contra la alcaldesa de Tenancingo, Nancy Nápoles, y como medida cautelar, suspendió sus derechos partidarios mientras se desarrolla el proceso interino. El FanFest instalado en el Zócalo de la Ciudad de México alcanzó su capacidad máxima, por lo que ya no se permite el ingreso de más asistentes. Autoridades invitan a quienes deseen seguir el partido a acudir a la zona de Garibaldi. En más de la información, le presentamos que usuarios reportan una caída de Disney Plus la tarde de este jueves. De acuerdo con reportes en la plataforma de monitoreo y redes sociales, la aplicación cerró sesiones de manera inesperada y hasta el momento, algunos suscriptores no han podido volver a iniciar sesión. Un interno del Centro Penitenciario Distrital de Zacapuaxtla perdió la vida al interior del penal. De acuerdo con los primeros reportes, José Humberto Castillo, de 47 años y originario de Cuetzalan, habría sufrido una crisis convulsiva que derivó en un paro cardiorrespiratorio. La Fiscalía General del Estado ya realiza las investigaciones correspondientes. Intentamos hacer territorio, es escuchar a la gente y actuar en unidad para mejorar su calidad de vida, afirmó Laura Artemisa García Chávez durante la entrega de cuartos dormitorios en San Diego, Chalma, Tehuacán. La acción busca reducir el rezago social y brindar espacios más dignos a las familias.
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0: La presidenta municipal de Atlixco, Ariadna Ayala, inauguró la rehabilitación de la calle 5 Norte en el centro histórico, obra en la que se invirtieron más de 8 millones de pesos. La alcaldesa destacó que pese a los contratiempos durante los trabajos, el beneficio será para habitantes comerciales y visitantes.
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1: El clima hasta estos momentos es de 20 grados centígrados. Le invito a que continúe en sintonía de 5 Radio a través de todos nuestros canales de información. En los controles, José Pacheco. Para Radar informó Max López. Excelente noche.
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Las 7 de la noche ya con 6 minutos, 7 con 6. Bienvenidos a Sol FM en esta noche, noche de este jueves. Que bailar así conmigo pega. Iniciar con las complacencias de Gorra en el 101.3 de tu frecuencia modulada. Mándanos una nota de voz a través del WhatsApp audio 244-540-91. Y también puedes marcar y pedir tu tema, además de enviar tus saludos vía mensaje, vía llamada telefónica al 244-445-1550. Recuerda, te complacemos si nos marcas a cabina. Si nos mandas un mensaje de voz, mensaje de audio al WhatsApp 244-540-91. Amigos todos de transporte público, excelente, excelente noche. ¿Cómo están? A los pasajeros por igual saludándoles y también a quien nos escucha a través de internet. A nuestros portales www.5radio.com.mx, Sol FM Digital. Saludos, excelente, excelente noche.

0: Hola, hola, ¿me pueden complacer con la canción de Raymix, Chica Espacial, por favor? Claro, estamos escuchando aquí en Cholula. Gracias.
1: Excelente, excelente noche.

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1: Complacencias en Sol FM, marca la cabina 244-445-1550. Bien, mensaje de audio en el WhatsApp 244-540-91.

0: Las 7:14. Hola, hola, buenas noches. ¿Con quién tengo el susto?
1: Hola, Borrito, buenas noches. ¿Con Concepción?
0: ¿A quién saludamos?
1: A mi papá Pedro.
0: Sí.
1: A mi mamá Oculia. Ajá. Para toda la familia Nieves. Para ti, Borrito, que tengas una buena noche.
0: Igualmente, Conchita, ¿qué canción vamos a escuchar?
1: La de Grupo Brindis, por un corazón de chiquero.
0: Va, la programamos con todo gusto, ¿sale?
1: Sí, gracias, Borrito. Adiós.
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1: A 7:24, 7:24, vamos con un mensajito de voz, 244-140-91. A escuchar qué nos dicen por este lado. Adelante, buena noche.
2: Buenas tardes aquí de Villas de León. Gracias, de parte de César. Buenas noches, borreguitos. ¿Me puede mandar saludos para mi hermano Gemma, mi mamá y mi hermana Alejandra? Y si me puede poner la canción de Los de Aquino, la de Pobre Niño de la Calle.
1: Ahorita te la vamos checando con todo gusto.

0: las 7:25 minutos. ¿Con quién tengo el susto? Buenas noches.
1: Hola, borreguito, con la pantera.
0: ¿A quién saludamos?
1: A Pedro, a Concepción, y saludos para ti, borreguito.
0: Órale, gracias. ¿Qué vamos a escuchar?
1: Albur de amor con Antonio Aguilar, por favor.
0: Albur de amor con don Antonio Aguilar, la programamos con todo gusto.
1: Dale, borreguito, gracias, bonita noche.
0: Igualmente, saludos, buenas noches.

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2: La selección mexicana ya juega contra Corea. ¿Qué tal? ¿Cómo le va? Les saludo con muchísimo gusto su servidor Max López al micrófono para informarle en este Radar Mundialista que el combinado tricolor ya disputa su encuentro en el Estadio Guadalajara contra la selección de Corea del Sur como parte de la jornada 2 del Grupo A. El ganador de este encuentro estaría clasificado técnicamente a los 16avos de final.
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2: La última vez que México y Corea del Sur se vieron en un mundial fue en Rusia 2018, donde los combinados nacionales sacaron el triunfo 2-1.
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2: Para el día de hoy hay cambios en la alineación de México. Luis Romo, Edson Álvarez y Jorge Sánchez son los añadidos en el once titular del Vasco Aguirre contra la selección asiática. El principal jugador a seguir de Corea del Sur es Heung-Min Son, la máxima estrella y capitán de la selección. Junto a él destacan como pilares fundamentales el mediocampista Lee Kang-in y el defensa Kim In-jae, quienes comparten la actual generación del combinado asiático. Recuerde estar al pendiente de 5 Radio Comunicación Efectiva y de Minuto Cero a través de todos nuestros canales de información. En el Radar Mundialista le informó Max López. ¡Excelente noche!
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0: ¿Qué tal? Muy buenas noches, bienvenidos al Cantagol, sobre todo aquí en la multiplataforma de Cinco Radio Comunicación Efectiva. Les habla Rafa Crespo para avisarles que México empata 0-0 contra Corea del Sur. Ya es el medio tiempo. Si nos vamos a las estadísticas del partido, la posesión la está dominando los coreanos con un 53% contra 47% del combinado nacional mexicano. Sin embargo, el total de remates es de 3 a favor de los mexicanos, con un remate al arco por solo 2 del conjunto asiático. 0-0 México y Corea. Esto es el Cantagol aquí en la multiplataforma de Cinco Radio Comunicación Efectiva.
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1: Este es el resumen de las noticias más importantes de este jueves 18 de junio. México empata a cero con Corea del Sur. Y en información local, el presidente José Chedraui encabezó una jornada Día del Pueblo. La capital te escucha en La Libertad, atendiendo solicitudes de manera directa. Gana Sintra y el Banco de Alimentos lanzan la campaña Puebla Comparte Hambre Cero, con meta de 4 toneladas de alimentos para familias vulnerables. Familiares de víctimas del accidente de San Antonio Abad denunciaron que no han recibido respaldo tras el choque que dejó más de 20 lesionados.
2: 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Te invita el voluntariado del CEDIF y la Asociación de Charros del Estado de Puebla.
1: Fuerzas federales aseguraron en Tlapacoya un laboratorio clandestino de metanfetamina con 360 kilos de droga sintética y equipo especializado. En Tlaxcala, el intendente de la telesecundaria Vicente Guerrero fue asesinado con arma punzocortante en Alpotzonga. Más de 1.500 millones de pesos se destinan a la reconstrucción de carreteras y puentes dañados por lluvias en Puebla. El programa de reconstrucción contempla la reubicación de 333 personas afectadas por lluvias en municipios de la Sierra Norte.
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1: La capital cuenta con más de 500 actividades culturales en junio. Destaca la exposición 90 minutos en el Palacio Municipal. Puebla alista la sexta noche de museos este 20 de junio con 32 recintos gratuitos y 100 pases de la Estrella de Puebla. Panini cancelará pedidos hechos antes del lanzamiento oficial de la edición negra del álbum del Mundial. La venta inicia el 19 de junio a las 9 horas. El gobernador anunció estrategia preventiva ante lluvias intensas con maquinaria, albergues y atención permanente. Tlaxcala reportó 28 órdenes de aprehensión cumplimentadas en casos de trata de personas. Un hombre de la tercera edad fue hallado sin vida en la colonia Loma Linda. El caso estaría relacionado con un asalto. En Atlixco se inauguró la rehabilitación de la calle 5 Norte con inversión de más de 8 millones de pesos. 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Y mañana a partir de las 6:30 de la mañana, de las 5:30, 5:30 de la mañana, en el noticiario Buenos Días, el noticiario de la gente. En Radar le informa Girat Aguilar Miranda.
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17: Las 8 ya con 28 minutos, 8:28.

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1: La selección mexicana ya lo gana contra Corea del Sur. ¿Qué tal? ¿Cómo le va? Le saluda con muchísimo gusto su servidor Max López al micrófono para informarle en este Radar Mundialista que México ya gana contra Corea del Sur tras un tanto de Luis Romo y equivocación del arquero asiático. Con este resultado, México estaría clasificado a 16avos de final.
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1: La figura del día es el delantero canadiense Jonathan David, quien anotó hat-trick contra la selección de Qatar. El resultado final de ese juego fue un 6-0 y la hoja de maple está técnicamente clasificada a la siguiente ronda.
0: Reporte mundialista.
1: La jornada 2 de la fase de grupos continúa el día de mañana con Estados Unidos jugando contra Australia a la 1 de la tarde, Escocia contra Marruecos a las 4, Brasil contra Haití a las 6:30 y Turquía contra Paraguay cierran a las 9 de la noche. Recuerden estar al pendiente de 5 Radio, comunicación efectiva y Minuto Cero a través de todos nuestros canales de información. En el radar le informó Max López. ¡Excelente noche!
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0: Ya son las 8:46.
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0: Gritemos y festejemos porque México, sí, México gana 1-0 a la selección de Corea. Al minuto 50, Luis Romo vence al guardameta en un tremendo error del guardameta de Corea, donde finiquita también el encuentro, donde un partido bastante cerrado en los últimos minutos, pero al final de cuentas México clasificaría prácticamente a la siguiente fase. 1-0. Vamos a repasar rápidamente las estadísticas de este encuentro, porque la posesión de la pelota al final lo tuvo Corea del Sur con un 58% y un 42% de México. Goles esperados del 0.69% de Corea. Estuvo muy cerca de empatarnos, pero el total de remates fue de Corea y 8 por parte de México. Sufrido, pero al final de cuentas gana la selección de México 1-0. Esto fue el Cantagol.
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Ya son las 9:05, 9:05 a través de Sol FM, la voz de Ray, el Rayo te saluda como siempre en esta nochecita ya de jueves 18 de junio del 2026. Quédate con más música esta noche, gracias por estarnos acompañando. Tómate un pequeño momento, un pequeño ratillo para que nos mandes mensajito de texto, de audio y nos platiques qué estás haciendo, qué tal, cómo viviste el triunfo de la selección. Un partido más, ganadito, está perfecto. Aquí te mantendremos informado. 9:05.

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0: Son las 9:31.
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Las 9 de la noche ya con 46 minutos, 9:46, acá escuchar el baile del sombrero aquí a través de Sol FM. Saludotes, muchas gracias a mi querida Obdulia y a Conchita, por supuesto, por estarnos sintonizando esta noche. 9:46. Pausa, volvemos.

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0: 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Suiza despertó con todo en Los Ángeles. Una segunda parte demoledora bastó para vencer a Bosnia y Herzegovina 4-1. Manzambi anotó un doblete. Rubén Vargas firmó el segundo. Y Granit Xhaka puso la guinda. Los helvéticos lideran el grupo B del Mundial 2026. Más información en nuevaonda.com.
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0: Ya son las 10 de la noche con 10 minutos, 10:10 a través de Sol FM, por supuesto, continuamos contigo. Muchas gracias por estar en sintonía de esta frecuencia en esta nochecita, que sin duda alguna la estamos pasando bien, ¿verdad? Con una temperatura bastante agradable. Bueno, allá afuera, siempre lo he dicho, allá afuera está agradable. Aquí en cabina, la verdad es que sí, el calorcito se nos encierra. Pero bueno, tenemos la actitud, que es lo que más importa, y un ventilador que nos ayuda mucho. Así que son las 10:11, pero allá afuera, ¿qué tal? Ya quisiera estar por allá, la verdad que sí, ya en un ratito. Pero mientras tanto, saludos para usted que sigue esta frecuencia y esta programación. 10:11 de la noche. Recuerde que está escuchando a El Rayo en esta frecuencia modulada. Y le enviamos un saludote especial, con mucho cariño, a la alquiladora Marina, a todos los integrantes de esta alquiladora, y por supuesto también para mi querido amigo, mi hermano, mi querido Mike Marín, que bueno, si ya va para casita, con mucho cuidado, y si va a chambearle todavía, porque es fin de semana y seguramente hay mucho, mucho trabajo, y eso es bendición. 11:11, excelente noche. Nos vamos con el siguiente temita a cargo de La Apuesta, un tema que se llama Perdóname, aquí en Sol FM.
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1: Las nenas se siguen viendo mejor.

aunque no lo crean. Bueno, nosotros queremos cantar una canción de las tuyas, a ver qué se escucha. Por ejemplo, ¡qué bien lo mueve esa muchachota!

0: aplauso fuerte para Huayna.
1: Buenas noches, familia. Denme una fuerte bulla para Grupo Bronco, que está en su 45 aniversario. ¡Que viva la cumbia!
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7: Hola, hola, soy Claudia Mejía. Estamos en un nuevo episodio de Ya Oíste. Hoy vamos a hablar sobre alimentación. Ya sé, a veces es como de la rutina, el trabajo, no podemos alimentarnos bien y que llega el fin de semana y nada más queremos estar en casa, no hacer nada, pero creo que es muy importante. Hoy está conmigo un nutriólogo, es Cristian Gómez Montoya. ¿Cómo estás?
8: ¿Qué tal? Mucho gusto. Pues estoy encantado de estar aquí acompañándolos.
7: La alimentación, cuando nos queremos enfocar justo en nuestra alimentación, es que quiero bajar de peso. Uh-huh. Creo que es más como esa parte. Quiero bajar de peso, no tanto porque quiero estar saludable. Uh-huh. Entonces, ahí también hay un entorno de mitos muy grandísimos.
8: Claro, hay que empezar nuevamente con esta idea de disfrutar estos alimentos, de incluir pues una gran variedad, de empezar otra vez a disfrutar estos alimentos, de ya empezar a entender lo más valioso que es justo esta experiencia. ¿En dónde podemos encontrar nutrición? Pues realmente en todos lados, en lo que, por ejemplo, Navidad, Año Nuevo, que es el Día de la Candelaria, realmente muchas veces nos juntamos para comer, para consumir alimentos, que si quiero regalar un detalle, doy chocolates, también aquí podemos encontrar nutrición justamente porque entra esta ingesta de alimento y ahí también, esto también es dieta, no nada más es, ay, la dieta milagro, ay, esta dieta que me va a ayudar a bajar de peso, porque como tú bien lo dijiste, muchas veces nos enfocamos en el peso solamente sin enfocarnos en lo que realmente vale la pena, que es la composición corporal, nuestra salud y el porqué de ese alimento que estamos consumiendo.
7: Dijiste dieta, dieta es comerte un chocolate. Dieta, o sea, abarca toda tu alimentación.
8: Sí, sí, dieta va muchísimo más allá. Es lo que consumes, sea lo que consumas día con día, eso es dieta. Okay. Así sea, comas nada más una manzana, eso ya entraría dentro de una dieta diaria.
7: Ok, y entonces, ¿cuál es la diferencia en llevar justo un plan alimenticio acorde a tus necesidades?
8: Ok, pues mira, llevar un plan alimenticio acorde a tus necesidades es justo eso, ir controlado, dependiendo si tienes alguna patología, dependiendo si tienes alguna necesidad, algún objetivo, si quieres también dirigirlo hacia algo más sencillo, hacia algo más, no sé, no a todos nos gusta lo mismo. Entonces aquí también entra esta parte de nosotros como profesionales de salud, irnos dirigiendo y acomodando, adecuando estos planes de alimentación organizados a cada persona, no tanto que las personas hagan lo que yo digo si no les gusta, porque realmente no lo van a seguir, van a decir, ah, pues sí, este producto milagro o así, por más que funcione no lo voy a consumir. Pero creo que aquí es importante esta parte de aterrizar hacia dónde quieres ir y qué necesitas con tu alimentación.
7: O sea, sí o sí, todas debemos de acudir con un nutriólogo, con un profesional, para saber qué comer y saber qué comer bien, si se puede.
8: Claro, y se puede comer rico, se puede comer saludable, se puede comer bastante variado dentro de lo que tú necesitas en tu ingesta diaria recomendada, porque muchas veces pensamos que no, que debemos de comer pura lechuga, que debemos de comer puros licuados, puros jugos inclusive, ¿no? Que se tiene esta creencia, pero la realidad es que no va por ahí. Debe de ser como las características de la dieta correcta, debe ser variado, debe ser suficiente, debe ser adecuado para cada persona, inocuo, que esto quiere decir que sea saludable, limpio para las personas, que no nos haga daño, que cumpla con las características de higiene adecuadas también en el manejo de alimentos, y creo que esto también es muy importante de revisar.
7: Y si una persona que es vegana o vegetariana, vegetariana es diferente, ¿no?
8: Ahorita sí, vamos a hablar
7: sobre eso. Pero una persona que es vegana y no tiene un seguimiento constante o adecuado de un profesional como lo es un nutriólogo, ¿qué impacto tiene en su salud?
8: Bueno, es importante mencionar aquí ya un poquito más específico, por ejemplo, nutrimentos como la vitamina B12, la vitamina D, el omega 3, y estos muchas veces no se pueden cubrir con una dieta 100% vegana, debido a que estos se encuentran mayormente en alimentos de origen animal. Sí se puede ya incluirlo en suplementación, pero hay veces que los mismos veganos dicen, no, yo de plano ni suplementación. Ahí hay que encontrar la manera, es todo un reto, la verdad, también encontrar como la manera de decir, a ver, estos alimentos pueden cumplir un poquito más con lo que necesitas. Se puede tener también un tipo de vida saludable diaria siendo vegano, pero sí tomando en cuenta que es importante cuidar esta parte de la vitamina B12, el calcio, el hierro, la vitamina D, como te decía, el omega 3, porque es esta parte donde ya entran como estos mitos de que no, si haces veganismo, ya vas a bajar de peso, vas a verte bien, o vas a ser débil, siempre te van a contar puntos buenos o puntos malos, ¿no? Por eso es importante siempre acercarte con un profesional, porque en redes vas a encontrar opiniones a favor o en contra. En las noticias, ¿de qué tendencias? En todos lados siempre te van a decir mucha información. Y como me decías, hasta una amiga puede llegar y, oye, no, es que mira, fíjate que bajé 10, 15, 20, 30 kilos. Pero no es tanto enfocarnos en el peso, sino enfocarnos en nuestra composición corporal.
7: Pues sí, porque puedes pesar 90 kilos, pero tu masa corporal es menor que el músculo. Uh-huh. Entonces no es lo mismo.
8: Sí, un ejemplo que me gusta mucho darle a mis pacientes es esta idea de pesas, por decir también otro número, 70 kilogramos, pero bajas un kilogramo de grasa y luego subes un kilogramo de músculo, vas a seguir pesando los mismos 70 kilos, pero tu composición corporal va a ser muy diferente y tu salud también pues puede tener también cierto reflejo, ¿no? Y pues esa parte del veganismo muchas veces se cree erróneamente que es un tipo de dieta, pero no, como te decía, es un estilo de vida que justamente se deben de seguir. Cada persona sigue una idea diferente acorde a su contexto.
7: ¿Y qué pasa con el vegetariano?
8: Ok, bueno, la diferencia entre el vegano y el vegetariano es que el vegetariano a veces sí puede incluir alimentos de origen animal como el huevo o la leche, ya sean ovo-lacto-vegetarianos. Ovo-lacto-vegetarianos incluyen ambos. Lacto-vegetarianos incluyen solamente productos de leche o lácteos. Y los ovo-vegetarianos solamente huevo. Pero el vegano sí es un poquito más cerrado a querer consumir. Pero pues hay varios tipos de veganos realmente. Hay inclusive un tipo de vegano que solamente consume frutas, semillas que han caído, ni siquiera dañan la naturaleza. O sea, también entra esta parte del medio ambiente y la parte ecológica, por lo que te decía también de no dañar la naturaleza, de la huella ambiental.
7: Yo creo que este episodio se tiene que llamar ¿por qué ir con tu nutriólogo? Un nutriólogo. Porque sí, o sea, todo el mundo tenemos esta idea de que ir al nutriólogo es como de, va a tardar un buen en que yo llegue a mi meta, o ya que me dé lo que me tenga que dar. Pero en realidad no es así. Uh-huh. Y ahorita tú no lo estás diciendo. Entonces, cambiar ese chip no es tan fácil. Pero como tú decías, empezar por algo ya es una ganancia, ¿no?
8: Sí, y es importante para nosotros nutriólogos empezar a ver esta cuestión de si mi paciente tiene tal característica, se le complica tal cosa, esto no le gusta, por ejemplo el aguacate, ¿no? Que claro que es un alimento con gran cantidad de nutrimentos, si no le gusta no es como que ya te lo tienes que comer, porque va, al contrario, nunca va a volver a regresar a la consulta. Y también entra esta parte, ¿no? De respetarlo, de decir, bueno, si no le gusta el aguacate, ¿qué otro alimento le puedo ofrecer a mi paciente para que él diga, me gusta y estoy cumpliendo, ¿no? Siempre es dar estas opciones, porque realmente opciones hay muchas.
7: Cristian, muchísimas gracias por acompañarme aquí a este episodio.
8: No, muchísimas gracias a ti por invitarme, por también escucharme, por a apoyar también a las personas en esta cuestión de la información, que empiecen a escuchar también todos estos temas que son bastante importantes.
7: Él fue Cristian Gómez Montoya. Yo soy Claudia Mejía. Nos vemos en un próximo episodio. Adiós.
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10: Y ahí le va, señora Nayeli, de parte

0: eso.
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2: Solamente 12 minutos y serán ya las 0 horas. Y nos vamos con este siguiente temita que se llama Andamos Ready, por supuesto, aquí a través de Sol FM. Muy buenas noches, 11:50.

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0: Parece que es solo un día más que termina, ¿verdad? Pero es curioso cómo las cosas pueden verse tan diferentes al llegar la noche. Como aquello que brillaba y sonreía frente a la luz del sol, exponiendo colores y contrastes, ahora es solo una silueta trémula que podría pasar inadvertida. Por eso, al llegar la noche, al terminar el día, podemos distinguir en nuestro interior las cosas que verdaderamente nos dan luz, aquello que no se oscurece aunque el sol se haya escondido. La sonrisa o la lágrima de los que amamos, el esfuerzo del trabajo digno, la esperanza viva de alcanzar un sueño o el simplemente haber vivido. La hermana noche está aquí, pero apártate de toda la oscuridad que no debe ir a dormir contigo. El miedo, la culpa, el odio, el orgullo, lo inconcluso. Deja las emociones en la repisa, que ahora ya no es tiempo de prisas. Mejor aprenda a descansar contigo mismo. Si de algo te sirve saberlo, Dios está a tu lado. Él no duerme. Él siempre cuida el sueño de sus amigos. Y no hay mejor almohada que su amor, y no hay mejor cobija que su perdón. Esto no cambia, de día o de noche es igual. Y si al llegar la noche una frase te puede dar alivio, es esta que en la cruz nos dio y que en la tumba vacía nos dejó. Es Dios que te dice: buenas noches, amigo. Nadie te ama como yo. Y eso que parecía solo un día más que termina, ¿verdad?
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quizás. Pasó algún tiempo, poco menos de una hora, y por debajo de la mesa

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0: 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Suiza despertó con todo en Los Ángeles. Una segunda parte demoledora bastó para vencer a Bosnia y Herzegovina 4-1. Manzambi anotó un doblete. Rubén Vargas firmó el segundo. Y Granit Xhaka puso la guinda. Los helvéticos lideran el grupo B del Mundial 2026. Más información en nuevaonda.com.
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0: Ándale, baile como Juana la Cubana.
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0: 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Suiza despertó con todo en Los Ángeles. Una segunda parte demoledora bastó para vencer a Bosnia y Herzegovina 4-1. Manzambi anotó un doblete. Rubén Vargas firmó el segundo. Y Granit Xhaka puso la guinda. Los helvéticos lideran el grupo B del Mundial 2026. Más información en nuevaonda.com.
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1: Puebla se previene ante la temporada de lluvias y ciclones. ¿Cómo le va? Buenos días. Aquí le tenemos la información en radar. Es el radar de las 6, que no se le haga tarde. Puebla refuerza acciones preventivas ante esta temporada 2026 porque se prevén entre 11 y 15 ciclones en el Atlántico y 18 y hasta 21 en el Pacífico, según señaló el director estatal de Protección Civil, Bernabé López Santos.
2: Y el gobernador Alejandro Armenta informó que Puebla mantiene una estrategia preventiva en coordinación con la Federación y municipios. Destacó la disponibilidad de maquinaria, albergues temporales y atención permanente a emergencias.
3: Infraestructura mantiene 29 máquinas en la Sierra Norte para atender daños por lluvias, labores de desasolve, rehabilitación de caminos y pavimentación.
4: Tras las lluvias registradas en octubre pasado, el programa de reconstrucción en Puebla contempla acciones en municipios como Francisco Z. Mena, Huauchinango, Zacatlán y Pantepec, además de la reubicación de 333 personas, así lo informó José Luis Figueroa, subsecretario de Vivienda Estatal.
1: Más de 1.500 millones de pesos se destinan a la reconstrucción de carreteras y puentes dañados por las lluvias en Puebla.
2: Y las 210 presas más importantes de México alcanzan un 48% de almacenamiento tras las primeras lluvias de la temporada. Esto lo dio a conocer Conagua, quien también indicaba que el volumen actual es de 56.900 millones de metros cúbicos.
3: El gobierno de Puebla Capital también realiza labores en el canal de agua de San Jerónimo Caleras para evitar obstrucciones.
4: El ayuntamiento de Puebla realizó jornadas de senderos de paz en el Parque Industrial 2000 y en el Conalep Plantel Puebla 1.
1: Un total de 802 estudiantes de la prepa 2 de octubre de la UAP concluyeron sus estudios de nivel medio superior. La generación 2023-2026 recibió el reconocimiento de la rectora Lilia Cedillo.
2: Puebla alista la sexta noche de museos este 20 de junio con 32 y además Parque Sendel estará regalando 100 pases para la Estrella de Puebla.
3: La diputada Fedra Suriano propone reformas para que se destine el 2% de la plantilla laboral en el gobierno para contratar a personas de la comunidad LGBT.
4: 5 pasajeros resultaron lesionados, entre ellos 3 maestros, luego de que una unidad de la ruta 68A presuntamente se volara un tope sobre el bulevar Xonacatepec. Frente al CESA, el conductor fue puesto a disposición del Ministerio Público.
1: En más de la seguridad e inseguridad, un interno del centro penitenciario de Zacapuaxtla perdió la vida al interior del penal. De acuerdo con los primeros reportes, José Humberto Castillo, de 47 años y originario de Cuetzalan, habría sufrido una crisis convulsiva que derivó en un paro cardiorrespiratorio.
2: Y elementos de la policía estatal detuvieron a una persona señalada por presunto robo a casa habitación en la zona de los lavaderos.
3: Israel sigue atacando el sur del Líbano. Posponen conversaciones de paz entre Estados Unidos e Irán en Ginebra, Suiza. El ministro de Defensa israelí, Katz, dice: nadie nos puede decir qué debemos hacer, incluso si fuera Trump. Un sismo magnitud de 6.6 se registró en Kamchatka, Rusia. Se realizaron celebraciones en El Ángel, en Ciudad de México, la Glorieta de la Minerva en Guadalajara y en diversos estados tras el triunfo de México. Trump se burla de la primera ministra italiana Giorgia Meloni y Afganistán ataca objetivos en Pakistán. Crece la tensión en la frontera común.
1: Y recuerde que este diálogo informativo lo continuamos en arroba la red 5 Radio, nuestra cuenta de X. De hecho, le invitamos a vernos y escucharnos en la multiplataforma de 5 Radio Comunicación Efectiva. En la operación digital, Guillermo Báez. En la operación de redes sociales, Alex Denicia. Esta mañana le informamos
2: Nayara Aguilar,
3: Raúl Méndez Macías,
4: Odilon Larios
1: y Rafael Tellez Morales. Buenos días.
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7: Las 6:05 a.m. Muy buenos días. Bienvenidos en esta mañana de viernes a Sol FM 101.3. En la mañana del viernes 19 de junio de 2026. Es la voz de Alicia Villarreal, la que escuchas ya en Amanecer Ranchero, Insensible a Ti. Buenos días.

0: Para vos, Lucha Villa, acabas de escuchar La Mano de Dios. Las 6 ya con 12. Buenos días.
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1: Tiempo de escuchar con la voz de Rafael Buendía el corrido de las frutas y legumbres. Las 6:16.

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12: Las 6 de la mañana con 21 minutos son las voces de Alejandro Fernández y Vicente Fernández, Amor de los Dos.

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2: México clasifica a los 16avos de final. ¿Qué tal? Muy buenos días. Los saluda con mucho gusto Rafa Crespo en el Radar Mundialista, en donde le informamos sobre lo más relevante generado hasta este último momento de la máxima fiesta del fútbol. Y es que México derrotó este jueves a su similar de Corea del Sur por 1-0 en el Estadio Guadalajara. El encuentro fue correspondiente al Grupo A y con la victoria el combinado nacional se aseguró su lugar en la fase de eliminación directa del torneo.
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2: El partido fue muy cerrado de principio a fin, en donde los primeros 25 minutos México apretaba y dominaba. Sin embargo, la velocidad de los coreanos y el buen toque desde su área empezó a prevalecer, pero sin mucho acercamiento hacia la portería del Tala. Ya en el segundo tiempo, Luis Romo abrió el marcador para la escuadra azteca al minuto 50 después de un terrible error del guardameta asiático. Ya al final del encuentro y con una Corea volcada hacia adelante, Raúl Rangel se convirtió en el héroe al atajar un cabezazo rival en dos tiempos. México juega el próximo miércoles 24 de junio ante República Checa a las 7 de la noche, en donde buscará sumar otros 3 puntos para consolidarse como uno de los mejores primeros lugares del certamen. Mientras tanto, Corea del Sur enfrentará a Sudáfrica el mismo día y a la misma hora para asegurar su pase a la ronda de eliminación. Hasta aquí la información. Sigue en sintonía de la multiplataforma de 5 Radio Comunicación Efectiva, así como de Minuto Cero. Le informó Rafa Crespo.
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4: Las 6:32 de la mañana. La voz de Rey Corona, enamorados tú y yo.

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1: 21 minutos y serán ya las 7. Mariachi Águila de México por amor.

0: La voz de Vicente Fernández y Juan Gabriel, La Diferencia. 13 minutos y serán ya las 7.
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1: Solamente 7 minutos y serán ya las 7 de Mariachi México de Pepe Villa. Cielo Tlaxcalteca. Buenos días.

0: 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Suiza despertó con todo en Los Ángeles. Una segunda parte demoledora bastó para vencer a Bosnia y Herzegovina 4-1. Manzambi anotó un doblete. Rubén Vargas firmó el segundo. Y Granit Xhaka puso la guinda. Los helvéticos lideran el grupo B del Mundial 2026. Más información en nuevaonda.com.
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0: Secretaria del Bienestar del Gobierno de México, Leticia Ramírez, encabezó en Huauchinango una mesa de trabajo con el gobernador Alejandro Auramenta. Le acompañaron representantes de Veracruz e Hidalgo para fortalecer la coordinación de acciones preventivas ante la temporada de lluvias.
1: El gobernador Alejandro Auramenta destacó el impulso al café poblano con la marca Café Puebla 5 de Mayo, elaborada con grano de la Sierra Norte, Nororiental y la Sierra Negra.
2: Canacintra Puebla y Banco de Alimentos presentaron la campaña Puebla Comparte Hambre Cero, con la meta de recaudar 4 toneladas de alimentos para apoyar a familias en situación vulnerable.
3: Más de 500 docentes participaron en el tercer foro La Nueva Escuela Mexicana a 3 años, recuperación, diálogo y construcción colectiva desde la experiencia, esto en la UPN de Tehuacán.
0: Especialista de la OPAEB advierte que quienes comercialicen prendas de la justa futbolera sin autorización podrían recibir multas millonarias.
1: Estudiantes de San Juan Totolac participaron en talleres arqueológicos impartidos por especialistas del Instituto Nacional de Antropología e Historia.
2: La UPAED presentó el Hub de Innovación y Desarrollo en Tehuacán, una iniciativa que busca impulsar el crecimiento de la región mediante la articulación del talento, el conocimiento y la colaboración entre distintos sectores, destacó el rector Emilio Baños.
3: El DIF Municipal de Puebla llevó a cabo la jornada imparable de servicios integrales a San Pablo Xochimihuacán, donde se brindaron consultas médicas, atención psicológica, odontológica, nutricional, asesoría jurídica y estudios para mujeres.
0: San Pedro Cholula continúa programa de bacheo.
1: Combate a la trata de en Tlaxcala. En esta administración se han cumplimentado 28 órdenes de aprehensión.
2: Caritas Puebla presentó la campaña Efecto Persona ante universidades aliadas.
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0: La presidenta llama a ciudadanos a registrar sus líneas celulares con su CURP antes de fin de mes. Asegura que el gobierno no busca afectar a nadie, sino combatir la extorsión. Las apps de los bancos podrían no funcionar correctamente si usted no hace este registro.
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0: Véngase para el 89.3 de FM, para el HR 1090 de AM o Red Ciudadana 1120 de AM, porque le tenemos Buenos Días Regional. Duval Rubio en la consola digital, Alex Denicia en redes sociales. Y estamos en vivo en el estudio Javier López Díaz y le informamos.
1: Odilon Larios,
9: Rafael Tellez Morales,
3: Nayel Aguilar,
0: Raúl Méndez Macías, gracias, buenos días.
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0: Méndez Macías.
1: Pues sí, el tema de conversación es el fútbol, el resultado. Más que el resultado, pues también la suerte, porque en el fútbol hay que tener suerte y encontrarla, ¿no? Y entonces el error del portero de Corea resultó en el gol de México, porque si no, el gol se veía muy complicado de conseguir ante Corea, ¿eh? Falta. Y muchas de las opiniones de nuestro auditorio, del público en general, tienen que ver con el desempeño. Contra República Checa se tiene que hacer mucho más, independientemente de que está amarrada la clasificación, hay que pasar primero. ¿Qué pasaría? Algunos expertos señalan que de acuerdo al calendario nos tocaría que en fase de eliminación con Inglaterra, ¿no? Sí. Imagínese usted. El 30 de junio, ¿no? Y dice que nos echen a Holanda, dice Duval Rubio. Sea quien sea, pues es una justa internacional y tendríamos que competir con los mejores para buscar ser mejores. ¿Usted qué opina? Participe con nosotros, 22-22-38-29-90. Esto es Buenos Días y gracias por acompañarnos. Le tenemos la información de Puebla, México y el mundo. En el Día Mundial del Albatros, del Paseo de Garfield y también del Día Internacional de la Eliminación de la Violencia Sexual en los Conflictos Internacionales. Quédese con nosotros.
0: Odilon Larios.
2: Muy buenos días, auditorio de Puebla, de México y el mundo, así como al auditorio regional allá en Atlixco y la Mixteca, San Martín, Texmelucan y sus alrededores, por supuesto allá en Tehuacán y la Sierra Negra y todos aquellos que nos escuchan también en la Sierra Nororiental y la Sierra Norte del estado, reciban un caluroso pues saludo y pues aquí estamos para informarles durante este espacio regional que recordemos se transmite de 7 a 8 de la mañana. Les recuerdo que nos pueden ver y a escuchar a través de las diferentes plataformas digitales. En Facebook nos encuentra como 5 Radio Comunicación Afectiva. En X, antes Twitter, nos encuentra como arroba la red 5 Radio. Y en YouTube como la red 5 Radio. Quédese con nosotros y pues aquí estamos para informarles. 7:10.
0: Rafael Telles.
3: ¿Qué tal? ¿Cómo le va? Muy buenos días. Bienvenido a la información aquí en Buenos Días en Regional. Para presentarle detalles de la información, entre otras cosas, el gobernador destacó el impulso que se tiene al café poblano con la marca Café Puebla 5 de Mayo. Ya lo probó este café, que lo lanzan así soluble, pero también lo puede buscar para su cafetera, y está elaborado con grano de las sierras norte, nororiental y negra. Aseguró que la estrategia fortalece las cadenas de valor y mejora los ingresos para los productores.
4: Ya tenemos café soluble 5 de Mayo, el primer café de México. Allá está, ¿eh? De aquí, es de la Sierra Norte, de la Sierra Nororiental y de la Sierra Negra el café. Fíjense, sí se puede. ¿Qué pasaba antes? Nos compraban la cereza del café en centavos y las empresas extranjeras lo procesaban y nos lo vendían en dólares. ¿Quién ganaba?
3: Ahora se queda todo con los productores y además estamos ahí presumiendo siempre Café 5 de Mayo para que lo pruebe usted. Decirle que un total de 802 estudiantes de la preparatoria 2 de octubre de la UAP concluyeron sus estudios de nivel medio superior. Felicidades para todos ellos y la generación 2023-2026. Fue apadrinada y recibió el reconocimiento de la rectora Lilia Cedillo. Ahí están los jóvenes de la 2 de octubre, una preparatoria también ya histórica en la UAP, y todos ellos ya camino a la universidad, contentos y felices por concluir esta temporada precisamente de graduaciones. Felicidades a todos ellos. Imagínense, nada más tuvieron de madrina a la rectora Lilia Cedillo. Y cuando son las 7:12, le vamos a confirmar también que Zacatlán, este bonito pueblo mágico de nuestra Sierra Norte, hablando de pan, hablando de café, será sede del taller para construir memorias comunitarias. Es una iniciativa impulsada por el Archivo General de la Nación y va a llegar hasta Zacatlán, autoridades culturales y el ayuntamiento para van a buscar rescatar, preservar y difundir la historia, saberes y el patrimonio de las comunidades en estas memorias comunitarias que se tienen allá para el capítulo Zacatlán, un reconocimiento más para este bonito pueblo mágico que tenemos en nuestra Sierra Norte y que va a quedar en estas historias del Archivo General de la Nación. Decirle también que aquí en Puebla Capital el Ayuntamiento realizó jornadas de senderos de paz allá en el Parque Industrial 2000 y en el CONALEP Plantel Puebla, Puebla 1. Esta estrategia busca recuperar los espacios públicos, fortalecer entornos seguros, dignos e incluyentes para todos los ciudadanos. Esto es parte del mensaje del presidente municipal, Pepe Chedraui.
5: Esto es algo muy importante. Acabamos de inaugurar un módulo y por eso estoy muy contento. Vamos a hacer un proyecto integral para poder blindar el Parque 2000. Durante muchos años ha sido un parque de generación de empleo, de generación de riqueza para los trabajadores, que es la parte más importante. El programa de senderos seguros que nos los pide nuestra presidenta, ya vamos muy avanzados. Tiene que estar bien iluminados, tiene que estar bien en la parte de infraestructura mobiliaria, iluminados al 100%. Llevamos 33,000 luminarias puestas en Puebla Capital. En menos de 2 años llevamos más del doble de luminarias puestas en esta administración que la administración anterior. Y vamos a llegar a 53,000, más del 300%, porque Puebla tiene que estar iluminada. ¿Por qué iluminada? Porque va de la mano de la seguridad.
0: Nayeli Aguilar.
6: 7:14 a.m. Bienvenidos a Buenos Días, el noticiero de la gente. Muchísimas gracias para las personas que ya se están conectando en Atlixco, San Martín, Texmelucan, Tehuacán, en la Unión Americana. Gracias por sus mensajes. Y les recordamos que hoy también tenemos nuestras jornadas jurídicas. Si gustan venir a Cinco Radio para algún tipo de asesoría gratuita, vienen abogados de la Fiscalía, del Poder Judicial y de la Máxima Casa de Estudios. Hoy de 9:30 a 11:00 a.m. aquí en Avenida 15 de Mayo 2939, Colonia Las Hadas. Y les vamos a platicar que Puebla ya está reforzando acciones preventivas ante esta temporada de lluvias y ciclones tropicales 2026, y es que se prevé que haya entre 15 y 11 ciclones en el Atlántico y de 18 a 21 en el Pacífico. Esto lo daba a conocer el director estatal de Protección Civil, Bernabé López Santos.
7: Buenos días a todas y a todos. Con su permiso, señor gobernador, compañeros de gabinete, medios de comunicación y público en general. Si me permiten, vamos a pasar una presentación. La siguiente, por favor. Primero quisiera dar a conocer el resultado de las lluvias que provocaron el año anterior, en octubre. Como lo comentó nuestro señor gobernador, hubo 23 personas desaparecidas que posteriormente fueron siendo localizadas. Que desafortunadamente fallecidas, y a la fecha continuamos con la búsqueda del menor Liam Tadeo González Lechuga.
6: Y el gobernador Alejandro Armenta dijo que mantienen una estrategia preventiva en coordinación con la Federación y municipios. También destacó la disponibilidad de maquinaria, albergues temporales y atención permanente a emergencias.
8: Y le quiero agradecer a todos los equipos porque ya están preparados. Desde hoy estamos preparados para cualquier contingencia que se presente en la Sierra Norte y en cualquier parte del estado. Ojalá y que este albergue provisional esté siempre vacío. Eso es lo que deseamos. Que no se tenga que ocupar un solo espacio, y eso para nosotros va a significar que la prevención cumplió con su objetivo.
6: Y Puebla se está preparando también ya para la sexta edición de la Noche de los Museos. Es mañana 20 de junio y van a estar participando 32 recintos culturales. Ellos van a abrir sus puertas de manera gratuita, y atención, porque para quienes quieran ir a la Estrella de Puebla, ellos también se están sumando a esta celebración y van a estar regalando 100 pases para los asistentes. Y esto lo comentaba Jaime Oropeza Casas, quien es el secretario de Economía y Turismo del Ayuntamiento de Puebla. Y por otra parte, le damos a conocer que Canacintra Puebla y el Banco de Alimentos ya presentaron esta campaña Puebla Comparte Hambre Cero. La meta es recaudar 4 toneladas de alimentos para apoyar a las familias en situación vulnerable mediante la entrega de despensas. Así que si ustedes tienen oportunidad, súmense a esta campaña de Puebla Comparte Hambre Cero. Son 7:17 y también queremos aprovechar este espacio regional para enviar una felicitación muy importante para nuestra directora de noticias, Leslie Suset Jerez, que hoy está cumpliendo años y a la que le queremos felicitar, le queremos también agradecer primero por su amistad, después por su liderazgo que ha tenido en estos últimos años. Ya tenemos muchos años de conocerla, pero ahora está en otra faceta, está como directora de noticias al frente de este equipo de noticias y le deseamos que tenga mucha salud, que tenga esas mismas ganas como las ha tenido hasta ahora de seguir al frente de este equipo, liderando, siempre proponiendo, apoyando, y le queremos agradecer y también mandar una felicitación muy, muy grande y que se la pase muy bonito en este día.
3: Así es, feliz cumpleaños a Leslie Suset Jerez Romo, nuestra directora de noticias, y que también pues está de fiesta este fin de semana, que te la pases muy bien, que sean muchos años más, y como bien dice Naye, pues ahí al frente de todo este equipo. Son las 7:18.
1: Muchas felicidades, Leslie, que la pases muy bien en compañía de tu familia, una familia muy bonita, y que pues sean mucho más, sobre todo de salud, de trabajo y de muchas, muchas amistades. Muchas felicidades,
2: Leslie. Felicidades, Leslie, felicidades, que sean muchos, muchos años más, y pues bueno, aquí vamos a estar esperándote para darte tu abrazo, aquí todo el equipo, porque pues ya esos 20 años merece la pena festejarlos, ¿eh?
6: Claro.

0: Ya son 7:19 a.m. En Irán, una cantante de nombre Parastu Ahmadi, 29 años, fue condenada por un tribunal penal en la provincia de Qom a 74 latigazos. Y esto porque ofreció un concierto público sin usar el velo. Sus 8 músicos también enfrentaron cargos por ofensas a la moral pública, con contenido vulgar e inmoral en redes sociales. Ahí está la cantante en nuestras redes sociales. Se llama Parastu Ahmadi. Se retransmitió a través de YouTube un concierto que se realizó en la ciudad de Qom, al sureste de Teherán. Ahí interpretaba una canción patriótica de la sangre de la juventud de la patria, pero sin el hijab, que es el velo islámico. Y también arrestaron a un pianista, los músicos fueron arrestados y se les explicaron los cargos, quedaron en libertad bajo fianza luego de pagar más de $38,500. Y ya nada más el cargo es 74 latigazos allá en Irán. Podemos decir que pues es un estado brutal, ¿no? Sí, igual puedes ofender pues, según sus tradiciones. Pero 74 latigazos hoy, bueno, ni uno, por supuesto. Pero 74 latigazos en 2026 suena de un retraso histórico y de una mentalidad muy, muy pobre. En Estados Unidos levantan el bloqueo a barcos de Irán y petroleros comienzan a circular en el estrecho de Hormuz, mientras el vicepresidente J.D. Vance podría estar presente en la firma oficial del acuerdo. Esto ya se retrasó porque no ha habido avances en cuanto a las negociaciones, pero previo a esto, esto es lo que se daba a conocer.
1: Estados Unidos levantó este jueves su bloqueo a Irán y al menos 12 petroleros comenzaron a transitar libremente por el estrecho de Hormuz tras entrar en vigor el acuerdo entre ambos países. Mientras tanto, el vicepresidente de Estados Unidos, J.D. Vance, anunció que podría posponer su viaje a Suiza para la firma ceremonial, una visita clave para iniciar la próxima ronda de negociaciones.
2: Tengo la intención de ir a Suiza, pero no sé cuándo exactamente. Creemos que estas negociaciones técnicas van a comenzar en el transcurso de este fin de semana. Ese sigue siendo el programa previsto, pero podría cambiar porque no es fácil para los negociadores salir de Irán. Así que estamos intentando determinar exactamente cuándo va a ocurrir.
0: Son ya las 7:22 de última hora. Está llegando información. Israel y el Hezbollah han acordado un cese al fuego, reporta un alto oficial de los Estados Unidos. Israel y el Hezbollah alcanzan cese al fuego. Esto es de última hora. Por otra parte, nos vamos a Cuba. El primer ministro, sí hay primer ministro en Cuba, nada más que pues, nunca aparece, nunca figura. Se llama Manuel Marrero, quien presentó nuevas medidas de transformación para sobrevivir a las sanciones de los Estados Unidos. Pero Manuel Marrero asegura que a pesar de que hay medidas de transformación, no se desviarán del sistema socialista. Vayamos hasta la isla.
1: El primer ministro de Cuba, Manuel Marrero, presentó este jueves ante los legisladores medidas económicas de gran alcance, las cuales privatizarían una vasta parte de su modelo socialista.
3: Propuestas para enfrentar la crisis que abren una ventana transformadora que, de no implementarse en estos momentos, puede generar consecuencias irreversibles en el orden político y social. Pero quiero reiterar que estas transformaciones no constituyen una desviación del proyecto socialista. Por el contrario, responden a la lógica propia de su desarrollo.
0: Viernes y hoy le tenemos Viernes de Pelis, pero antes nos vamos a Perú porque ahí Keiko Fujimori toma ligera ventaja en las elecciones presidenciales, mientras el candidato de izquierda Roberto Sánchez llama a protestas contra supuestas irregularidades.
1: La candidata de derecha Keiko Fujimori se encaminaba este jueves a ganar la presidencia del país por un margen estrecho, con solo el 0,6% de los votos restantes por revisar, mientras que su rival de izquierda, Roberto Sánchez, convocó a protestas tras alegar irregularidades.
4: Este es el proceso y no va a concluir, no va a acabar. De aquí que el partido
5: movimiento social se ha autoconvocado y nosotros reafirmamos esa convocatoria. Porque el día de mañana, en el marco del derecho constitucional a la movilización pacífica, en el marco de la democracia, una jornada de protesta que exige justicia electoral, transparencia y el reconocimiento a la victoria del pueblo.
0: Son ya 7:25 y cerramos con la reflexión de hoy, de Buda. La paz viene de adentro, no la busques afuera, decía Buda. Y es que normalmente buscamos la felicidad en los bienes materiales, en el estatus social o en la aprobación de los demás. Pero la verdadera estabilidad emocional es trabajo de ecuanimidad interna. Está en nosotros mismos la estabilidad emocional. A veces, conforme como vamos vestidos, conforme te ven, te tratan. Y no, ni los bienes materiales. Todo está en cada uno de nosotros mismos. 7:25.
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7: Y ya es momento de este espacio de la nota policiaca, la nota de seguridad e inseguridad, por lo que lo invito a que si todavía no nos está viendo a través de las diferentes plataformas, lo puede hacer y no se perderá de las imágenes que le tenemos preparado en este espacio. Le recuerdo que en Facebook nos encuentra como 5 Radio Comunicación Efectiva, en X, antes Twitter como @laRed5Radio y en YouTube como La Red 5 Radio. Le estamos mostrando estas imágenes, hay un poste que está ahí quebrado, está recargado ya sobre un negocio. Esto es en la 11 Sur y 75 Poniente. Urge que lleguen las autoridades, pues, para quitarlo y evitar algún riesgo que le pueda caer alguna persona, y la empresa a la que le corresponda, pues, que llegue ahí a cambiarlo también. Esto allá en la 11 Sur y 75 Poniente, al sur de la ciudad de Puebla. Y también le estamos mostrando las imágenes de este choque entre dos vehículos particulares. Hoy muy temprano se dio este choque en la calzada Zabaleta, a la altura del Camino Real a Cholula. Ahí es donde dos vehículos impactaron, este vehículo tipo sedán que fue alcanzado por, que fue golpeado por alcance, es decir, por atrás, por una camioneta. La camioneta después pierde el control y termina sobre el camellón central de esta importante vialidad. Tomó conocimiento personal de la Policía de Caminos de la Secretaría de Seguridad Pública del Estado, también personal del área de movilidad vial, y de esta forma se descarta que hubiera lesionados, únicamente daños materiales. Y vea usted las imágenes, le siguen pegando a los comerciantes de la central de abasto. Pues venía a una persona carga en un vehículo a comercializar precisamente jitomate. En este vehículo tipo Thornton, pues venía dirigido a la central de abasto para comercializar esta mercancía, el jitomate, cuando 7 sujetos armados lo interceptaron antes de llegar ahí a la central de abasto en San José Los Cerritos. Ahí es donde lo terminan interceptando y lo despojan de 100,000 pesos en efectivo. Se dan a la fuga, se hizo un fuerte dispositivo de seguridad por la zona, pero no se pudo dar con los responsables. Lamentablemente siguen los asaltos a los comerciantes y proveedores ahí en la central de abasto. También donde sigue la delincuencia y donde no les da tregua, no hay tampoco respuesta de ellos, es en el municipio de Huauchinango, donde el día de ayer se registró el robo de un vehículo. Es un vehículo taxi de color azul con amarillo, como son los del interior del estado de Puebla. Este robo fue sobre la carretera rumbo a Necaxa, a la altura del hotel El Rodeo, en Cuautitla, en esta comunidad que pertenece precisamente a Huauchinango. Se robaron este Chevrolet Aveo de línea reciente, color azul con amarillo, con placas TXT598, letra B, del estado de Puebla, y se pide el apoyo de los ciudadanos, si saben el paradero de este vehículo, que lo reporten al 911 o 089, este último denuncia anónima. Y vea usted, pues se tiene que indignarse, indígnese, porque esta mujer, María Hilda, quien es ex Miss Puebla en el año 1991, quien es conocida como Lili. Recordemos que esta mujer fue detenida hace algunos años porque se le acusó de trata de personas, contrataba a personas generalmente indígenas de la sierra, las traía a trabajar, no les pagaba, las mantenía privadas de la libertad, no les daba de comer, había maltrato hacia ellas, y por esta razón es que quedó sujeta a proceso. Pues un juez dice que no importa que este delito sea grave, pues ya le concedió que quede en libertad, solamente con una medida cautelar, la del tener siempre estar en su domicilio, tiene un brazalete electrónico para que la tengan vigilada, pero pues estará disfrutando de comida caliente, estará disfrutando de su casita, luego de haber cometido estas vejaciones contra sus víctimas. Así es que, pues, ahí está, en libertad, con caucional esta mujer, le dan este privilegio. Y ya es la media, 7:30 minutos, es momento de ir a escuchar el Mundial Mundialista, pero no se vaya, le tenemos más de la nota policiaca, y por supuesto de lo que ocurrió allá en Zabaleta.
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8: Jugar en casa no tiene precio. ¿Qué tal? Muy buenos días. Los saluda con mucho gusto Rafa Crespo en el Radar Mundialista, en donde le informamos sobre lo más relevante generado hasta este último momento de la máxima fiesta del fútbol. Javier Aguirre valoró que México haya asegurado 2 partidos más en territorio nacional tras avanzar como líder de grupo. Claro que estoy contento de garantizar 2 partidos más en nuestro territorio. Ojalá podamos seguir ganando.
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8: Javier Aguirre, técnico de México, explicó lo que le dijo a Kang Jin Lee, jugador coreano y también su exjugador en Mallorca.
10: Y ahí le dije que ni se me acerque porque le iba a dar una patada. Eso le dije. Y que se vea muy mal su pelo. El pelo es horrible, el pelo. Se pintó unos rayos horrorosos. Unas mechas de espantos. Eso le dije.
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8: Luis Romo, mediocampista mexicano, fue nombrado como el jugador del partido en la victoria del combinado nacional ante Corea del Sur, en donde metió gol al minuto 50 después de un error del guardameta asiático Seon Yu Kim. Tras tremenda actuación en el partido ante Corea, el tal Rangel suena para irse a Europa después de la justa mundialista. Diversos medios lo colocan en Portugal o en Francia. Hasta aquí la información. Sigue en sintonía de la multiplataforma de Cinco Radio Comunicación Efectiva, así como de Minuto Cero. Te informó Rafa Crespo.
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7: Y estamos de regreso con este espacio de la nota roja, la nota policíaca, y continuamos con esta información. Se confirmó esto que ayer el buen Armando May, este buen compañero periodista allá en la Sierra Norte, quien ahora también es empresario del área de alimentos, restaurantero, cuando vaya a Coexalan, ahí lo puede usted encontrar. Pues bueno, él nos estaba diciendo, chéquenle, porque se murió en el penal de Zacapuaxtla un hombre apodado el Honduras, vinculado con el asesinato de un influencer en Coexalan. El asesinato de este influencer, conocido como Shalom, ocurrió el 23 de junio del 2025. Y hoy, y el día de antier, es cuando muere este hombre, el presunto homicida, José Humberto Castillo, alias el Honduras, que fue capturado el año pasado y que fue ingresado al penal de Zacapuaxtla. Se presume que fue una muerte por causas naturales, y también no se descarta alguna otra situación, por lo que se está esperando el resultado de la necropsia, pero trascendió que el cuerpo no presentaba huellas de violencia y que este hombre tenía algunos padecimientos, lo que hace pensar que fue por causas naturales que habría muerto este hombre, que estaba ahí enfrentando un proceso por el delito de homicidio en contra de este influencer allá en Cuetzalan. Investiga este caso la Fiscalía General del Estado para descartar cualquier situación. Mientras tanto, también darle a conocer que ayer allá en Tehuacán, en calles céntricas, pues se dio un ataque armado que derivó en una ejecución. Llegaron tres sujetos armados hasta un negocio de maquinitas, sí, de videojuegos, de estos que todos conocemos. Ahí había niños, pues llegaron a asesinar a un hombre, lo privaron de la vida y trasciende, pero esto no se confirmó, que cuando dispararon habrían lesionado a un niño. Esto, repito, no lo confirmó ninguna autoridad. Lo que sí se confirmó fue la ejecución de este varón ahí al interior de este negocio de maquinitas. Se aseguró el lugar y posteriormente la fiscalía tomó conocimiento por medio de la Coordinación General Especializada en Investigación de Homicidios Dolosos, que ya realiza las indagatorias. Y muy, muy lamentable, ya se tiene conocimiento, y aquí en los espacios de Red Ciudadana y Cinco Radio le dimos a conocer ayer por la tarde la identificación de este hombre, este ciclista que ayer fue asesinado en la 63 E Oriente, casi esquina con 12 Sur, de la colonia Loma Linda, muy cerca de la Laguna de San Baltasar y del mercado Zapata. Veíamos ahí en los videos que le presentamos también desde ayer, que él iba en su bici, llegan estos motociclistas que son ladrones, lo derriban, le hacen corte de circulación, lo derriban para robarle la bici, y posteriormente él pone resistencia y le disparan. Los delincuentes toman la bici, dejan el cadáver porque le dispararon directamente a la cabeza y escapan con la bici en la moto. Pues bueno, ya sabemos quién es, se llamaba Cuitláhuac y tenía 63 años de edad este varón que lamentablemente fue asesinado el día de ayer. La exigencia pues es que se haga justicia, que se dé pronto con los responsables y que se aplique todo el peso de la ley. Y el llamado que le hacemos desde aquí, desde este espacio noticioso, es que si usted no reconoce a estos infelices, si usted sabe dónde se esconden, si usted los reconoce, pues que le informe a las autoridades, váyase a un lugar donde haya un teléfono público, márquele al 089, es denuncia anónima, y no le van a preguntar ningún dato de usted, nada más dígale, oiga, estos desgraciados están ahí, son fulano y sutano, y para que den con ellos y se saquen ya este tipo de personas que no aportan nada a la sociedad, estos criminales, que vean, por robarle una bici, mataron a este hombre de 63 años de edad. Se espera que la fiscalía haga su chamba y que dé pronto con los responsables. Y ahora sí, vámonos con esta información. Lamentablemente se confirma Marcos Bravo, que sí, efectivamente es el propietario de este centro nocturno del Foxys, el que habría sido asesinado antes de la medianoche allá en Zabaleta, y pues recordemos que habrían sido sujetos a bordo de una moto, sicarios a bordo de una moto, quienes lo mataron. Platícanos toda la historia, porque tú estuviste ahí en el lugar de los hechos, dándole oportunamente cobertura a Marcos Bravo.
12: Buenos días, soy Lón, auditorio equipo, te saludo con gusto. Así es, usted nos hacía el reporte y llegábamos hasta el lugar de los hechos, donde se estaba realizando una fuerte movilización policiaca en Calzada Zabaleta, exactamente, ya para incorporarnos a lo que es Boulevard Forjadores, Odilón, donde lamentablemente asesinan a un masculino que no iba solo, iba acompañado de una mujer, quien, de acuerdo también con el reporte, resultaría ilesa. Sin embargo, el masculino no la contaría y perdería la vida en el momento debido a los impactos de arma de fuego que recibió. Al menos serían 4 el reporte preliminar que se tiene. Y era lo que mencionábamos hace unos momentos, Odilón, sobre el tema de que si se trataría o no la persona, este empresario de este club nocturno. Sin embargo, se confirma en estos momentos que se trataría de él, aproximadamente 32 años de edad, sería la edad de este masculino quien perdió la vida a manos de la violencia. Parte de la información que pudimos recabar desde ese punto de Zabaleta, Odilón.
7: Así es, Marcos, nos confirma la red que se trata de Abraham, de Abraham, que tiene efectivamente 34 años de edad. Él nació en el 1992 y era el propietario del Foxy's Men's Club Puebla, que se encuentra ubicado precisamente ahí en la recta a Cholula, muy cerca del lugar donde ocurrió este crimen. Es donde estaba este centro nocturno muy conocido y del cual era propietario. Fue la mujer, aparentemente su pareja sentimental, quien lo acompañaba y quien dio los datos, el nombre y esta información de que era propietario de este negocio. A las autoridades, recordemos que pues lo que se tiene es que fueron dos sicarios en motocicleta quienes se acercaron y le dispararon a quemarropa en varias ocasiones, acabando con su vida. No hay datos, Marcos, todavía sobre el móvil. Va a ser muy importante los avances que tenga la fiscalía para saber si había recibido algún tipo de amenaza, si tenía algún tipo de problema, para establecer ¿cuál es la causa de que le hayan privado de la vida en este ataque directo hace unas horas?
12: Sí, así es, Odilon, aún se desconoce cuál sería el móvil del crimen. Sin embargo, hay cámaras de videovigilancia en el sitio, por lo que se dará seguimiento para poder identificar cuántos serían los involucrados, pero el reporte preliminar que se tiene es que sí serían a bordo de una motocicleta quienes interceptaron a este sujeto y le dispararon en varias ocasiones, privándolo de la vida. Pero sí vamos a estar pendientes, Odilon, a lo que también emita el comunicado por parte de las autoridades competentes para determinar si ya tenía previamente amenazas este empresario, Odilon.
7: Y también será importante conocer si habrá algún tipo de postura por el gremio de los empresarios de este sector. Nos indican que además de ser propietario de este centro nocturno Foxy's Men's Club Puebla, pues que también era propietario de algún otro importante bar de este giro. Así es que pues estaremos también atentos si hay algún tipo de reacción por parte de los empresarios de este giro al respecto de estos hechos, que sin duda son muy violentos e impactan en la sociedad. Marcos, por otro lado, ¿dónde te encuentras en este momento y qué nos tienes que comentar?
12: Así es, Odilon, porque usted sabe que nosotros nos estamos trasladando en distintos puntos de Puebla, y en esta ocasión me ubico en la avenida Juárez, Odilon, porque sí, está bien los festejos, ganó México y todo, pero a ver, en estos momentos usted puede observar a través de las imágenes que mi compañera Lesdenicia le está presentando, pero quien nos está escuchando, le narro rápidamente, Odilon, que vemos en estos momentos que hay envases de cerveza, latas, vaya, de todo tipo de basura. Incluso hay algunas botellas que ya están rotas y hay algunos pedazos ahí que pueden ocasionar peligro, Odilon. Sin embargo, ahorita en estos momentos, servicio de limpia del municipio está llegando al lugar para limpiar. Pero a ver, hay que evitar este tipo de situaciones y festejar, pero también ser empáticos y levantar la basura. Incluso cuando estábamos realizando las grabaciones en el lugar, la gente se nos acercaba y nos decía, oigan, lamentable lo que hacen estas personas, y el festejo, sí hay que festejar, pero no cuesta nada levantar la basura y llevarlas, ¿no? Pero la mayoría de basura que se encuentra en estos momentos es de licor, botellas, envases de cualquier tipo. Y también el otro punto, Dilón, es que en la parte de abajo también hay colillas de cigarro y está muy pegajoso debido a la cerveza que se terminó regando por este sitio. Sin embargo, la actualización que te puedo mencionar es que el servicio de limpia del municipio justo ahorita está llegando y está limpiando en esta zona, en la rotonda de la avenida Juárez. Parte de la información, Odilon.
7: Pues bien, bien por el ayuntamiento que acude ahí a hacer la limpieza correspondiente, pero muy mal por parte de los aficionados, que no mostramos cultura, que no mostramos compromiso con nuestra ciudad.
0: Educación.
7: Hay que hacerle como le hacen los japoneses, ya nos pusieron el ejemplo, donde quiera que van, llevan su bolsita, recogen y dejan limpiecito. Mira qué vergüenza que todos aquellos que están festejando, además de que llevan alcohol, y pues no nos vamos a poner moralistas, a ver, ganaron y festéjenle, porque además es una zona de antros, pero usted llevas tu basura, caray, no dejas esta porquería. No hay que ser puercos, señores, hay que aprender a ser limpios.
0: Es tan fácil. cuando te vas a un evento, te llevas dobladita tu bolsa.
7: Te llevas tu basura así como la tienes, mira.
0: Tu bolsa, llevas tu bolsa y entonces toda tu basura, tus botellas, los cartones.
7: Quienes nos escuchan.
0: Pones en la bolsa y buscas un...
7: En bot, radio y no están viendo las imágenes. Dejaron, señores, las botellas, pero además hasta las cajas de cerveza. Muy lamentable. Hay que festejar, estamos con ustedes, pero no hay que ser cochinos. Hay que ser cerdos, pero no trompudos, como dice el dicho. Así es que, pues vámonos a un corte. Son las 7:44. Muchas gracias, Marcos Bravo.
12: Estamos pendientes, Filón. Buenos días.
7: Vamos al corte, es breve y volvemos.
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4: Continúan los trabajos de bacheo. Este viernes habrá trabajos de mantenimiento vial en la calle Rosaura Zapata de Ciudad Satélite, así como Platón en Valle del Sol y en Central en Historiadores.
5: Y tengan precaución, no funcionan los semáforos en la zona de la Pepsi.
6: Buenos días, equipo de los Cuatro Fantásticos. Un favor, a ver si nos pueden apoyar con elementos de tránsito, ya que no sirven los semáforos que están pasando el crucero de la Pepsi. No sirven los semáforos aquí sobre el 18 de noviembre.
7: Solo para reportar que hay una camioneta abandonada en el carril de baja en la incorporación a lo que le llaman la báscula de 24 horas aquí a la altura de los estadios con sentido a la central de abastos. La camioneta se ve que está abandonada, es una camioneta color rojo quemado. No pude percatarme porque venía manejando, pero trae un golpe en la parte de adelante. Pues no sabemos si está robada o se, pero está ahí la camioneta abandonada, tiene internet. Para reportar que ya las grapas de aquí del puente de la calzada Zaragoza están abiertas. El tráfico se tiene que detener, puede causar un accidente, ya que a la velocidad que la gente sube y baja en la curva no te permite frenar a tiempo. Entonces
5: está muy peligroso y lo vamos a pasar a las autoridades. Y si ustedes circulan por esa zona, tengan precaución. Son las grapas que están ahí sobre el puente de la calzada Zaragoza. Para los que van a México, recuerden que este viernes no circulan los vehículos con engomado azul, terminación de placa 9 y 0, holograma 1 y 2. Y los que están exentos son los doble 0 y los 0, para que también ahí tengan el dato a la mano. Son 7:59.
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2: Estamos en condiciones para que esta semana y la próxima estemos en todos los puntos señalados para poder iniciar los trabajos. Es importante mencionar que necesitamos la colaboración de los presidentes municipales para dar acompañamiento en los permisos, en facilitar a las empresas el acceso a materiales.
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1: El Servicio Sismológico Nacional reportó un sismo de magnitud 4 a 125 kilómetros del suroeste de Tonalá, Chiapas. El movimiento telúrico ocurrió a las 6 de la mañana con 57 minutos este 19 de junio. Y además se reporta una nueva agresión atribuida al tirador de la Tlixcayotl, esta vez a la altura de la Plaza W. Un usuario comenta que un objeto impactó su parabrisas mientras circulaba por la zona.
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1: Tenemos una temperatura en Puebla capital de 17 grados centígrados y siga con nosotros en Buenos Días, el noticiero de la gente. Lo esperamos en la Grupera La Mera Mera 89.3 FM, la Red Ciudadana 1120 de AM y el 1090 de AM para que tengamos más información para ustedes de Puebla, México y el mundo. Son 8 de la mañana con 5 minutos en la operación digital Duval Rubio y en la operación de las redes sociales Alex Denicia. Nayel Aguilar agradece el favor de su atención. Buenos días.
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0: 8:12. Buenos días, te saludo. Te saludo en esta mañana. En esta mañanita, mañana de viernes. Viernes ya, viernes 19 de junio del año 2026. Por supuesto, tengo saludos. Saludos para usted que nos está acompañando, nos permite acompañarle en esta mañana desde muy temprano y por supuesto también.
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0: Te recuerdo que en este viernes queremos que sea un viernes de muy buena onda, precisamente por eso. Más al ratito vamos a estar escuchando a Marisol Coronel, nuestra meta coach, porque nos encanta que podamos compartirte estas herramientas precisamente para que sea tu día en muy, pero muy buena onda. Y eso no es todo, porque hoy es viernes y por supuesto hoy toca compartir contigo el Rapidín Deportivo con mi compañero Jaime Vidal Martínez, y es que vamos a estar platicando precisamente sobre el triunfo de México frente a Corea del Sur, además de que tenemos información de este torneo internacional de fútbol. Cerramos también con información que tiene que ver con el rey de los deportes, con los Pericos de Puebla. Manda tus saludos, tus quemadas y tu buena vibra al 244-140-91. ¿Escuchaste bien? 244-140-91. ¿Tienes alguna persona que esté cumpliendo años el día de hoy? Recuerda que nosotros hacemos posible la conexión sin fronteras. 244-140-91. ¿Escuchaste bien? 244-140-91. Nosotros arrancamos con el bloque musical.

nos vamos con el siguiente tema. Son las 8 de la mañana con 15 minutos. Llegan las chicuelas de aroma. Y esto que se llama, óyeme.

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la mañana con 26 minutos y es momento, momento precisamente de compartirte el adivinador del día de hoy. En este viernes un poquitito difícil, mencióname al menos 5 apellidos que tengan 2 veces la letra O. Así como lo escuchas, mencióname al menos 5 apellidos que utilicen 2 veces la letra O. Al 244-140-91. ¿Escuchaste bien? Al 244-140-91. Recuerda que WhatsApp Audio obviamente tiene preferencia. Mencióname al menos 5 apellidos que tengan 2 veces la letra O. Son las 8 de la mañana con 27 minutos. Toca irnos con el siguiente tema musical. Me voy con esto. Esto que suena. Y dice así: Lagrimitas de cristal.

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2: No te pierdas los encuentros de este viernes en el Campeonato del Mundo. ¿Qué tal? Muy buenos días. Los saluda con mucho gusto Rafa Crespo en el Radar Mundialista, en donde le informamos sobre lo más relevante generado hasta este último momento de la máxima fiesta del fútbol. Y es que el día inicia con el encuentro entre Estados Unidos y Australia a las 13 horas. Ambas escuadras vienen de ganar sus respectivos partidos ante Paraguay y Turquía. El equipo norteamericano sorprendió por su demoledora actuación en donde goleó 4-1 a los sudamericanos. Sin embargo, Australia dio uno de los batacazos más importantes del torneo al pegarle sólidamente 2-0 a Turquía. Este partido definirá el primer lugar en solitario del grupo D.
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2: A las 16 horas, Escocia y Marruecos se miden en un duelo interesante, pero con la balanza inclinada hacia los africanos por el gran partido que dieron ante Brasil, en donde empataron 1-1. Por su parte, los escoceses le ganaron 1-0 a Haití, pero dejaron más dudas que nada, ya que gran parte del encuentro lo dominaron los caribeños y hasta hubo polémicas de penales y tarjetas rojas que no se marcaron para los haitianos. A las 18:30 horas, Brasil quiere recomponer el camino ante Haití, en un partido en donde los canariños pintan ampliamente como los favoritos, tanto así que hasta se proyecta goleada. Por eso será muy importante lo que pueda hacer Johnny Placid bajo los tres palos del equipo isleño. La jornada se cierra a las 21 horas con la batalla entre Turquía y Paraguay, en donde ambas escuadras llegan con la necesidad de un triunfo y seguir con vida en el certamen. Hasta aquí la información. Sigue en sintonía de la multiplataforma de 5 Radio Comunicación Efectiva, así como de Minuto Cero. Le informó Rafa Crespo.
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8: 8:33.

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0: Y fíjate que por fin Kenia Oz. Pues dio por ahí alguna entrevista y habló básicamente sobre el karma. Así como lo escuchas, Kenia Oz habló sobre el karma y la importancia de cerrar ciclos de la mejor manera. Pero una de sus declaraciones definitivamente fue la que más llamó la atención ante sus seguidores. Y es que fíjate que Kenia Oz dice que ella siempre ha sido fiel a sus parejas. A todo su equipo y que nunca ha sido una persona de traicionar. Esto precisamente fue lo que ella mencionó en esta entrevista. Y es que seguramente Peso Pluma, después de ver esto, dijo algo como:
1: mira, cállate mejor.
0: Y es que precisamente la intérprete explicó que procura actuar correctamente porque cree en las buenas y las malas acciones terminan regresando. Además aseguró que cuando una etapa termina, prefiere hacerlo de la mejor manera. Esto para evitar conflictos o situaciones que puedan volverse en su contra mucho más adelante. Me llama mucho la atención porque este tema de que ella siempre le ha sido fiel precisamente a su pareja y también menciona a todo ese equipo podría justamente pues dar pie a estos rumores. A estos rumores de una posible... situación por ahí de infidelidad. Esto por parte del cantante Peso Pluma, así que veremos en qué termina todo esto. Y también platicarte que algo que tiene que ver con Mariana Ochoa, y es que Mariana Ochoa reaccionó a los rumores que apuntaban a una posible sanción por su canción Ponte el Sombrero. Obviamente inspirada en este torneo internacional de fútbol, la cantante aseguró que no tiene ninguna demanda ni tampoco ninguna advertencia en su contra, y explicó de que desde el inicio del proyecto tomó precauciones justamente para evitar precisamente algún tema por ahí legal. Además, lo que ella sí hizo fue tomar precisamente con humor la polémica y aseguró que toda la conversación en torno a una supuesta sanción pues la ha ayudado a que más personas conozcan este tema musical. Dice básicamente que esto le ha dado más y más promoción.
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0: Y precisamente cierro también con información que tiene que ver con Bruce Willis. Fíjate que reapareció en redes sociales junto a su esposa Emma Heyman, quien celebró su cumpleaños número 50. Y es que la modelo compartió una fotografía en la que aparece abrazado del actor, además de un video familiar que definitivamente enterneció a todos los seguidores. Ella escribió algo como: mis 40 fueron intensos, pero estoy orgullosa de lo lejos que he llegado como esposa, madre, cuidadora y defensora. Fue justamente como acompañó esta publicación. Hay que recordar que desafortunadamente Bruce Willis continuó enfrentando la demencia frontotemporal, una enfermedad que lo llevó a retirarse de la actuación desde el año 2022.
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0: Así que ahí está la información que tiene que ver con el mundo de los espectáculos. Son las 8 de la mañana con 45 minutos. Ahora es momento precisamente de saludar y felicitar a nuestros cumpleañeros del día de hoy.
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1: 8:48.

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0: 53 minutos y en la línea telefónica tengo a Vicky. Vicky, buenos días.
1: Hola, hola.

0: de nuevo. Hola, Vicky, buenos días.
1: Buenos días.
0: Adelante, Vicky. Una personita muy especial está de manteles largos y por eso precisamente en este día queremos felicitarla y saludarle. ¿De quién se trata, Vicky?
1: Hoy no es su cumpleaños, pero quiero felicitarlo a mi bebé de la casa, se llama Rey, está cumpliendo años el día domingo, pero me tocó el descanso, entonces quise hacerlo el día de hoy.
0: Para que de una vez pudiéramos felicitarlo precisamente en radio, aquí en el Morning Show, quisimos hacer esta llamada de felicitación anticipada, pero aún así, pues desearle feliz cumpleaños. Sabemos que su cumpleaños es el 21, efectivamente domingo, pero dicen por ahí que pues más vale antes hacerlo. Así que algo que le quieras decir precisamente a Rey en esta mañana. ¿Podrás bajarle un poquito a tu radio, porfa, porque se escucha un poquito saturado? Pero bueno, pues ahí está la felicitación precisamente anticipada para Rey. Ellos nos sintonizan allá en New Jersey. Así que saludos y felicitaciones hasta allá para ti, Rey. Ojalá que te la pases excelente con tus hermanos, con toda la familia. Y saludos precisamente desde aquí.

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5: Festejo doble, pues entonces a disfrutar, mira, a todo lo que da al máximo, como dices, el cumpleaños de Rey. Y bueno, pues también la felicitación para Jorge Amastal, que pues va a estar celebrando un año más de ser papá de unos increíbles niños. Un fuerte abrazo y saludos hasta allá, Vicky.
6: Y hoy una felicitación para todos los papás de allá de México, de Atlixco, en especial para mi papá Vicente Rojas, para Mikey, para mi cuñado Clemente, que es el día de los padres, y para todos los papás del mundo.
5: Con todo gusto. Que tengan excelente mañana.
6: Gracias, Ari. Que tengas un buen día y un buen fin de semana.

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1: 8 de cada 10 defunciones de hombres en Puebla se concentran con enfermedades del sistema circulatorio, endocrinas, digestivas y tumores. Esto lo dio a conocer Mario Gómez Oberón, coordinador estatal del INEGI. Este año el estado registró más de 42 mil defunciones, 53.1% fueron hombres.
2: Bueno, referente a los registros administrativos que tiene el instituto, en el 2024 hubo 42 mil defunciones en Puebla, 22 mil de ellas correspondieron a hombres, el 53.1%. En el año de referencia, el 80% de las defunciones masculinas se concentraron principalmente en 5 causas. Estas son enfermedades del sistema circulatorio, con un poco más de 3 de cada 10. Enfermedades endocrinas, nutricionales y metabolismas, 2 de cada 10. Enfermedades del sistema digestivo, 1 de cada 10.

0: causas de morbilidad o mortalidad fueron 1 de cada 10 y por tumores 1 de cada 10.
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3: Hacer territorio es escuchar a la gente para actuar en unidad en torno al objetivo de mejorar su día a día, destacó la secretaria del Bienestar, Laura Artemisa García Chávez.
4: Tenemos programas, por ejemplo, los de vivienda, muy importantes. Tenemos pisos firmes, techos firmes, cuartos adicionales, así como algunos servicios para la vivienda, los calentadores solares, las estufas ecológicas, que todas van a beneficiar la economía de las familias, pero sobre todo atienden a los grupos en mayor condición de pobreza y de rezago social.
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3: Seguridad Nacional de Estados Unidos identificó a indocumentado mexicano como cabecilla de un complot armado contra la Casa Blanca el día del cumpleaños del presidente Trump. 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Duval Rubio en la consola digital, Alex Denicia en redes sociales. Soy Raúl Méndez Macías, buenos días.
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con 11 minutos. Vámonos con más música. Te recuerdo precisamente el adivinador del día de hoy. Mencióname al menos 5 apellidos que lleven 2 veces la letra O.

0: El aplauso para nuestro amigo Sonido Famoso con nosotros.
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0: 2020.

0: 23 minutos y hoy precisamente, hoy es viernes y hoy toca echarnos el rapidín deportivo, así que te saludo con gusto, mi querido Jaime, buenos días.
1: A ver, muy buenos días para ti y para todo nuestro auditorio allá en Atlixco, aquí la gente que nos está acompañando en Sol FM 101.3, en este rapidín deportivo, ya con el gusto de siempre, de cada viernes, ya con olor a fin de semana, mucha actividad en lo que tiene que ver en el torneo internacional de fútbol, y pues también traemos información, por supuesto, del rey de los deportes. En fin, ¿cómo estás, Areli?
0: Oye, pues contenta por este triunfo, precisamente triunfo de México frente a Corea del Sur, pero yo sé que tú nos vas a platicar mucho más de esto.
1: Así es, Areli, pues el día de ayer pues se llevó a cabo lo que es la segunda jornada, la segunda fecha de este torneo internacional de fútbol, que bueno, pues nos dio la sorpresa a México. Yo te lo comenté el miércoles, dije, vamos a ganar por la mínima 1-0, y mira, yo creo que los dioses nos escucharon y le dieron este triunfo a México. La verdad, un partido bastante bueno. Tú tuviste la oportunidad de verlo, Areli.
0: Sí, fíjate que sí, tuve oportunidad de verlo. Andaba, de hecho, por algunas calles de aquí de Atlixco y en realidad yo hasta sentía, no sé, mi percepción, que la calle se escuchaba súper tranquilita. Pasabas por algunos negocios y todo mundo viendo, obviamente, pues este enfrentamiento, apoyando a nuestro país. Y bueno, pues el resultado, obviamente, pues se vio precisamente en la cancha. Y como bien lo dices, 1-0, Jaime.
1: Exactamente, y ya con este resultado, pues México ya tiene asegurado su pase a lo que son los 16avos de final, y bueno, ya vamos a esperar quién va a ser su rival la próxima semana. Lo estábamos comentando fuera del aire, para ser precisos, el miércoles de la próxima semana, pues tiene su tercer compromiso contra República Checa, así que pues el horario, pues yo creo que ya lo vamos a ir mencionando días próximos. Y bueno, pues este es el resultado, y la verdad, pues muchos no estaban confiando en la selección, hay que, por otro lado, pues mencionar eso, muchos aficionados, la verdad, yo creo que una minoría, pues no estaba contento, ¿no? De que, bueno, vamos contra Corea del Sur, nos van a ganar, pero miren, dio la sorpresa a México, aunque sea por una mínima, pero ya tiene su pase a los 16avos de final, Areli.
0: Efectivamente, y como bien lo dices, el próximo miércoles a las 7 de la noche, bueno, pues apoyando nuevamente a nuestro país y esperando tener un resultado favorable como en los últimos dos enfrentamientos. Pero además de eso, Jaime, pues este fin de semana hay mucho que celebrar, se viene el Día del Padre, pero también hay mucha actividad este fin de semana en lo que tiene que ver con pues el mundo de los deportes y que tiene que ver en específico con este torneo internacional de fútbol.
1: Claro que sí, Areli, y mencionaste rápidamente información que también pues se dio el día de ayer, es decir, Canadá logró su primer triunfo en este torneo de, bueno, la selección con una goleada de 6-0 ante Qatar, que terminó con 9 jugadores allá en lo que fue en Vancouver, lo que dejó como líder del grupo B con 4 puntos a la selección de Canadá. Ya también pidieron agilidad, y también mencionar del grupo A, la República Checa, con un gol de Michal Savilet a los 6 minutos, y Sudáfrica con un tanto de penalti de Tebo Mokaona al minuto 83, pues empató con República Checa y Sudáfrica. Esa fue la actividad del grupo A. Pero rápidamente mencionar, Pereli, próximos partidos de este torneo internacional de fútbol. Pues hoy por la tarde, a partir de la 1:00 p.m, pues Estados Unidos se enfrenta a Australia, y también por la tarde, más tarde a las 6:30, Brasil se enfrenta a Haití, y por la noche Turquía se enfrenta a Paraguay. Todo esto lo van a poder seguir a través de esta plataforma que se hizo muy viral, una plataforma de Televisa, no sé si lo podemos mencionar, Adeli.
0: En una plataforma, dejémoslo así.
1: Ah, okay, perfecto, la plataforma de Televisa, y pues ahí lo van a poder estar viendo, así que pues sí, mucha actividad, Areli, para este fin de semana, pues celebrando pues el Día del Padre.
0: Efectivamente, así que pues ya lo sabe usted, puede pasar un fin de semana pues bastante botanero, de mucho festejo, y bueno, pues contentos precisamente también por el triunfo de nuestro país el día de ayer en este enfrentamiento. Y ya les platicó mi compañero Jaime, obviamente, los enfrentamientos también que se van a llevar a cabo pues este fin de semana. Oye, Jaime, pero también traemos información precisamente, no podía faltar el rey de los deportes.
1: Así es, Areli, porque pues el equipo de casa, el representativo a nivel estado, pues me refiero a los Pericos de Puebla, la novena verde, el día de ayer pues se llevó el tercer juego de la serie frente al equipo caliente de Durango, donde pues afortunadamente para el equipo de la novena verde pues salieron victoriosos 12-4, es el triunfo que se traen a casa los Pericos de Puebla, aunque bueno, la serie pues se queda en Durango, porque cabe mencionar que Caliente de Durango pues se quedó con dos juegos a uno, así que pues la victoria se la lleva de esta serie, se la lleva Durango, pero pues los Pericos de Puebla vienen con este triunfo, el tercero de la serie, y pues hoy visitan a los Rieleros de Aguascalientes para llevarse a cabo esta serie hoy viernes, mañana sábado y el domingo pues cerrar esta serie, y ya el lunes estaremos pues compartiendo con todos ustedes los resultados de este enfrentamiento. Pericos va de visita a Aguascalientes, donde se enfrenta a los Rieleros.
0: Perfecto, pues ahí está entonces la información, Jaime, muchas gracias, y el día lunes ya estaremos platicando de más resultados de este pues torneo internacional de fútbol.
1: Claro que sí, Arely, que tengan un excelente fin de semana, pásenla muy bien, y nosotros nos escuchamos el próximo lunes.
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5: Buenos días, soy Marcos Bravo y a continuación te presento el Radar Mundialista. El Tala se ganó los aplausos. Javier Aguirre reconoció que las pocas intervenciones que tuvo el arquero fueron clave para mantener la calma atrás y bajar la cortina. Tenemos los objetivos claros, tenemos entrega, somos una familia. Palabras de Luis Romo tras el triunfo ante Corea del Sur.
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5: Y ponga atención con la siguiente información, porque Guillermo Ochoa sería el portero titular de México para el enfrentamiento ante Chequia en el Estadio Azteca.
4: Viral.
5: En plena participación en el Mundial 2026, la selección de fútbol de Irán ha publicado un video en memoria de los 168 niños muertos en el ataque estadounidense a la escuela de Minar. Más de 400.000 aficionados tomaron las calles para celebrar el triunfo de México sobre Corea. Continúen en 5 Radio, comunicación efectiva y minuto cero para el Radar Mundialista, le informó Marcos Bravo.
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0: 9:37.

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1: Porque ya está aquí. Quema mucho, pero quema mucho el sol. Faltan 20 minutos para que sean precisamente las 10 de la mañana. Tengo saludos que mandas y buena vibra al 244-140-91. ¿Escuchaste bien? 244-140-91. Apriétale al microfonito, graba tu WhatsApp audio, graba tu saludo y mándamelo. Y con todo gusto lo pasamos al aire. Dice de este lado: hola, coqueta, buenos días. Por favor, manda saludos. Saludos para mi hermano Antonio Nieves, para mi esposo Rodrigo, para las comadres Chío y Juve. Y para Conchita y Obdulia, que ya nos están sintonizando de parte de Evelyn. De este lado dice: hola, coqueta, buenos días, manda saludos. Saludos dice por acá para toda la familia. Y en cuanto a la divina adivinador, te mando mis apellidos. Serían Ordóñez, Córdoba, Portillo, Montaño, Montalvo. Esto es de parte de Braulio. Y te recuerdo que en el Adivina Adivinador te compartía. Mencióname al menos 5 apellidos que lleven dos veces la letra O. Adelante de este lado, buenos días.
2: Buenos días, coqueta, buenos días. Pues le mando unas bonitas felicitaciones para mi hijo. Regisito Mastal. El domingo está de manteles largos. Lo felicitamos con anterioridad y le deseamos muchas felicidades, que Dios me lo bendiga hoy y siempre, en compañía de mi hija Vicky, su papi Jorge Amastal, y también muchas felicitaciones para el Día del Padre. Les deseamos muchas felicidades desde San Baltasar a Tlimiyaya. Ellos nos escuchan en Jersey. Les mandamos un lindo abrazo. Que no olviden que los queremos mucho y que Dios me los bendiga. Que cumpla muchos años mi niño precioso. Lo queremos mucho. De parte de sus papis de San Baltasar, Tlimiyaya. Gracias. Gracias, coquetita. Buen día.
1: Con todo gusto está la felicitación. Dice de este lado, adelante, adelante. Buenos días.
3: Hola, ¿qué tal? Buenos días. Los apellidos serían Osorio.
1: Sí.
3: Cornejo.
1: Ok.
3: Oropesa. Colosio. Romero y Conejo.
1: Perfecto. De este lado, Irma. Pero antes, dice por acá Osorio, Soto, Lozano, Soriano y Ocotencat. Adelante, ahora sí, Irma.
4: Hola, buenos días, coquetita. Los apellidos son Orozco, Soto, Osorio, Coronel, Robledo, Romero, Monroy.
5: Hola, hola, muy buenos días, Ari. ¿Estás disponible para una llamada? También me gustaría felicitar a mi niño que cumple años el domingo. Nosotros estamos aquí también en Estados Unidos, en la parte de Indiana, y me gustaría saber si te puedo hacer una llamada para que felicites a mi niño.
1: Con todo gusto, recuerde que la Conexión Sin Fronteras está disponible de lunes a viernes. Mándame sus datos, mándame su nombre, mándame su teléfono. ¿Qué canción le quieres dedicar? Y con todo gusto nosotros hacemos posible la Conexión Sin Fronteras. Me voy también con la complacencia musical de esta hora. Adelante, adelante, Evelyn, buenos días.
6: Hola, coqueta, buenos días. Oye, ¿me puedes poner la canción del final de nuestra historia con Grupo Quintana, por favor? Nosotros te estamos escuchando acá en el trabajo. Gracias, coqueta. Que tengas bonito viernes.
1: Igualmente, Evelyn. Saludos para ti. Tengo saludos para Jesús, para Mr. Richie. Allá en Xocopan, de parte de Galdino. Muy buenos días.

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5: 9:50.

0: 53 minutos, acabas de escuchar Lo Tienes Todo. Me voy con más música, gracias por habernos acompañado a lo largo de estas dos horas. Yo regreso contigo precisamente en este viernes. A partir de la 1 de la tarde, no te me despegues porque a partir de las 10 de la mañana llegan las clásicas con Gozadera, con Fidel Andrade Santiago. Que tengas maravilloso día y ya lo sabes, hagas lo que hagas, siempre con la mejor de las actitudes. Me voy con el siguiente tema a cargo de Edén Muñoz. Esto se llama ¿Cómo estás tú? Buenos días.
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1: Reactiva Puebla su sistema estatal de protección integral ante impactos climáticos. ¿Cómo le va? Buenos días. Esta es la información en Radar, el Radar de las 10, y es el gobernador Alejandro Armenta quien desde Huauchinango confirmó vigilancia extrema en la Sierra Norte ante los impactos climáticos.
2: Entonces es muy importante que se entienda que toda esta serranía, Sierra Norte, Sierra Nororiental, lo que corresponde a Teciutlán, Guaitamalco, Xutetelco, Ayotosco, Tenampulco, toda esta parte, la parte de la Zongolica Veracruzana con Chichiquila, Chilchotla, Quimiztlán, Saltillo, La Fragua, y la parte de la intersección de Puebla, Veracruz y Oaxaca.
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1: En más información, la secretaria del Bienestar, Laura Artemisa García Chávez, resaltó en la colonia de Tehuacán, en San Diego Chalma, que este programa de los cuartos dormitorio están atacando el problema y la necesidad de vivienda que hay entre los poblanos.
2: Programas, por ejemplo, los de vivienda, muy importantes. Tenemos pisos firmes, techos firmes, cuartos adicionales, así como algunos servicios para la vivienda, los calentadores solares, las estufas ecológicas, que todas van a beneficiar la economía de las familias, pero sobre todo atienden a los grupos en mayor condición de pobreza y de rezago social.
1: Y recuerde que este diálogo informativo lo continuamos en arroba la red 5 radio, nuestra cuenta de X. De hecho, le invitamos a que todo el día esté con las noticias en Red Ciudadana 1120 de AM, en la operación digital Duval Rubio, en la operación de redes sociales Alex Denicia, Rafael Tellez Morales, le informa en Radar.
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0: Acabas de escuchar El Amor No Tiene Edad, El Coyote y su Banda. Hola, ¿qué tal? El compa Julián presente en Las Clásicas con Gozadera. El tema, la más bonita de todas. ¡Qué gusto saludarle! ¡Excelente viernes! ¡Vámonos a una pausa! ¡Regreso con Clásicas con Gozadera!
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1: ¿Qué tal? Buenos días, ¿cómo le va? Soy Marcos Bravo y a continuación te presento el Radar Mundialista. Solo en México. Durante la conferencia de prensa, la presidenta Claudia Sheinbaum destacó la inesperada popularidad de Merlín, el pato que se volvió viral durante el Mundial, y señaló que este tipo de historias reflejan el ambiente de alegría y convivencia que se vive en el país.
2: Además se volvió viral una mascota que no estaba contemplada. Merlín se volvió famosísimo. Muchas sí. Felices. Carla es el niño que es el que cuida a Merlín. No recuerdo cómo se llama.
3: Sí, hay muchos historias
2: virales. Solo en México.
3: Y México siempre está ahí como en la tendencia viral a nivel internacional.
2: No, y la recepción, la calidez, la alegría, es algo extraordinario.
0: Polémicas.
1: El futbolista del Paris Saint-Germain y capitán de la selección de Marruecos, Hakimi, será juzgado en Francia por una presunta violación sexual denunciada en 2023. El lateral derecho se sentará en el banquillo de los acusados después de que el Tribunal de Apelación rechazara el recurso presentado por su defensa.
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1: Bocinha ya recibió un homenaje en Cabo Verde tras convertirse en la figura del empate ante España. Continúen en sintonía de 5 Radio, comunicación efectiva y minuto cero. Para el Radar Mundialista le informó Marcos Bravo.
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5: 17 minutos y las 11.

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Acabas de escuchar este tema aquí a través de Sol FM 101.3. Tengo saludos para mi compadre Guillermo Aspiros, que nos permite acompañarle. Le saludo con todo gusto. Sí, sé, saludazo. Ah, eso es todo. Saludos, compadre. Por ahí para tu mami, doña Gregoria, y mi tocayo, don Fidel. Les saludo con todo gusto. Estas son las clásicas con gozadera.

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1: Son ya las 11 de la mañana, tiempo de Radar Informativo. ¿Qué tal? Muy buenos días. Mi nombre es Azul Hernández y a continuación le presento la información más importante generada hasta este momento. Abraham R., de 33 años, fue asesinado a balazos cuando circulaba en un BMW blanco sobre la calzada Zabaleta. Información preliminar señala que los agresores viajaban en motocicleta y escaparon tras el ataque. La víctima era propietario del centro de entretenimiento para adultos Foxy's Men's Club en Puebla.
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1: Hay reducción de carriles por labores de mantenimiento en la autopista Acatzingo-Ciudad Mendoza a la altura del kilómetro 230 con dirección a Ciudad Mendoza. La afectación se registra en el carril de baja. Maneje con precaución. Reportes de la red. Un asalto quedó registrado por cámaras de seguridad en una gasolinera de Tecamachalco, donde dos individuos que viajaban en motocicleta amenazaron con arma de fuego a un despachador. Los hechos ocurrieron en un establecimiento cercano a la preparatoria Enrique Cabrera. En más información, le comparto que el Congreso de Puebla reconoce a José Refugio Gómez, presidente de la Fundación Cáritas. Él afirmó que la pobreza no se puede resumir a estadísticas, porque este problema tiene rostro y una historia en Puebla. La presidenta de Cinco Radio Comunicación Efectiva, la señora Coral Castillo de Cañedo, estuvo presente en el reconocimiento por sus 7 años de trayectoria de José Refugio Gómez, presidente de la Fundación de Cáritas. Con información internacional, la primera ministra de Italia, Giorgia Meloni, desmintió haber solicitado una fotografía al presidente de Estados Unidos, Donald Trump, durante

0: La reciente cumbre del G7. A través de redes sociales, la mandataria italiana rechazó las declaraciones del republicano y aseguró: ni yo ni Italia suplicamos nunca. El clima en esta mañana es de 23 grados centígrados. Sigue en sintonía de las diferentes estaciones de 5 Radio, comunicación efectiva y a través de la red ciudadana, 1120 de amplitud modulada. En la consola digital Duval Rubio, Azul Hernández le desea un excelente día.
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Las 11 de la mañana con 14 minutos. Nunca, nunca los adoradores de la cumbia en la programación de Sol FM. Además, los hijos del pueblo, te vas y no volverás. Los teles, amor. Qué gusto saludarle. Excelente viernes. ¿Quieres?

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0: Las 11 con 29 minutos. Sí, acabas de escuchar a Kalimba y Cañaveral de Humberto Pavón. Los Abelardos, el tema se llamó Espejismo, he seguido tus pasos. Grupo G y Black Power. Qué gusto saludarle. Excelente viernes. Es momento de irnos al radar mundialista. Y regreso con la programación de Sol FM 101.3.
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2: ¿Qué tal? Buenos días. ¿Cómo le va? Soy Marcos Bravo y a continuación te presento el Radar Mundialista. Viral. Los jugadores de Sudáfrica recibieron joyas valuadas en más de $50,000 como premio por el empate contra República Checa. La aerolínea American Airlines le ha regalado a los pasajeros de su vuelo Los Ángeles-Seattle camisetas del equipo de Estados Unidos. Vale oro estar en casa. Javier el Vasco Aguirre reconoció en conferencia que jugar con el cobijo de la gente y en canchas de México no tiene precio. Un reportero de ESPN estaba en vivo haciendo la previa del partido México cuando de la nada llegaron unos aficionados, lo cargaron y lo aventaron por los aires. La presidenta de México, Claudia Sheinbaum, adelantó que buscará invitar al popular Pato Merlín a Palacio Nacional, al considerar que se ha convertido en uno de los personajes más emblemáticos y queridos del Mundial. Se alista todo para el Estados Unidos contra Australia a la 1:00 p.m. Continúen en sintonía de 5 Radio, comunicación efectiva y minuto cero. Para el Radar Mundialista, le informó Marcos Bravo.
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5: Y ahí le va, señora Nayeli, de parte de su esposo Luis, desde el cielo se la mando, oiga.

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0: Acabas de escuchar a Sangre Fría con Junior Clan aquí a través de Sol FM 101.3. 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
1: Es ya la media tiempo de Radar Informativo. ¿Qué tal? Muy buenas tardes. Mi nombre es Azul Hernández y a continuación le presenta la información más importante generada hasta este momento. Un tráiler perdió parte de su carga mientras circulaba sobre el periférico ecológico con sentido a Chachapa, generando afectaciones viales en la zona. Como medida preventiva, autoridades cerraron la circulación desde el puente de Valsequillo.
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1: Un sismo de magnitud 4.4 se registró este viernes a 325 kilómetros al suroeste de Puerto Vallarta, Jalisco, informó el Servicio Sismológico Nacional. De acuerdo con el reporte, el evento ocurrió a las 10:28 horas y tuvo una profundidad de 10 kilómetros.
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1: Manuscrito inédito de Wolfgang Amadeus Mozart, extraviado por más de 2 siglos, fue hallado en la Biblioteca Nacional de Francia y será interpretado por primera vez en público este 21 de junio en París. El cuaderno de 44 páginas, fechado en 1778, contiene ejercicios de composición para arpa y 7 piezas para flauta y arpa. El documento fue autenticado por el Mozart de Salzburgo tras su descubrimiento por el conservador François-Pierre Goy. A nivel nacional, la presidenta de México, Claudia Sheinbaum, confirmó que no asistirá a Brasil para concretar el acuerdo con Petrobras. La mandataria señaló que representantes de Petróleos Mexicanos y de la Secretaría de Energía viajarán la próxima semana para llevar a cabo una primera etapa de la firma del convenio. El clima en esta tarde es de 22 grados centígrados. Se encuentra mayormente nublado. Se espera una máxima de 23 y una mínima de 14. 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

0: Azul Hernández le desea una excelente tarde.
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2: ¿Qué tal, mis amigos? Sean ustedes bienvenidos a Sol FM 101.3. ¿Y qué cree? Vamos en este momento con un enlace directo hasta lo que es Bodega Aurrera. Allá se encuentra mi compañero Alberto Zapata, el mismísimo Borrego de Oro. Está con los amigos de Yakul. Alberto Zapata, me caes muy bien.
3: Yo también, mi estimado compa, me caes muy bien. 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
3: 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Y bueno, pues déjenme comentarles que México vuelve a ser el epicentro del deporte mundial en este 2026. La pasión por el fútbol une fronteras para disfrutar de esta fiesta al máximo. La salud es nuestra mejor jugada. Es un orgullo total. Mientras México se posiciona como el centro del mundo en Yakul, celebramos 45 años de presencia en el país. Y bueno, pues lo más fascinante es la conexión global de las selecciones que compiten en este torneo. Y fíjense ustedes que 18 de ellas pertenecen a países donde Yakul es parte de la dieta diaria. No solo compartimos la pasión por el balón, sino el compromiso de promover la actividad física y el bienestar integral para todos. Todo nace de la visión del doctor Nuro Shirota en Japón. Él fundó lo que llamamos Shirotaísmo, una filosofía, escuchen bien, que hoy es más relevante que nunca y se basa en tres pilares. Escuchen la primera: la medicina preventiva es mejor prevenir que curar. La segunda: la salud intestinal es un sistema digestivo sano, que bueno, pues es la base para una vida larga. Y bueno, pues también la accesibilidad, que bueno, pues los beneficios del probiótico Lactobacillus casei Shirota lleguen a la mayor cantidad de personas posibles. Y bueno, pues también comentarles que estudios científicos, bueno, pues demuestran que el consumo diario de probióticos como los Lactobacillus casei Shirota pueden ayudar a reducir los niveles de ansiedad y el estrés entre deportistas de alto rendimiento. Si estos beneficios marcan la diferencia en la cancha, vaya, pues imaginen lo que pueden hacer por nosotros que vivimos el día a día con intensidad. No hace falta, bueno, comentar también que no hace falta ser un futbolista profesional para cuidar nuestra salud. Los beneficios se obtienen mediante la constancia, por lo que recomendamos el consumo diario de Lactobacillus casei Shirota para facilitar que cada persona dé lo mejor de sí en cada jugada de su vida. Y es por eso que, bueno, pues Yakul, todos los días me caemos bien. Y bueno, pues mi estimado Cristian, bueno, pues imagínate, bueno, pues tú lo sabes mejor que uno, todo lo que hace los probióticos casei Shirota en nuestro organismo.
4: Así es, para el proceso de Yakul fue creado en 1930 porque en Japón el doctor Minoru Shirota, que fue el fundador de Yakul, vio que en su prefectura había problemas de desnutrición, de problemas gastrointestinales. Por eso él creó Yakul a través de la bacteria Lactobacillus casei, y es Shirota por honor a su apellido Shirota. Principalmente Yakult tiene cuatro beneficios, que es tener una buena digestión, mantener el buen funcionamiento del sistema inmune a nivel gastrointestinal, prevenir infecciones gastrointestinales y disminuir las molestias del estreñimiento. Y Yakult lo puede tomar todo público a partir de un año de edad hasta personas adultas. Es para toda edad.
3: Y bueno, pues hoy, mi estimado Cristian, ¿cuántas presentaciones hay de Yakult?
4: Claro, hay tres presentaciones, que es el Yakult tradicional, o que lo, como lo llaman, Yakult rojo. El Yakult 40 LT, que trae 40 mil millones de lactobacilos por frasco. Y el lanzamiento de Yakult Uva Verde, que ha sido total éxito, pero seguimos impulsando para que tome más fuerza y pues sea un producto que ya sea un hábito consumirlo en las familias mexicanas.
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5: Sí, claro, mire, pues el consumir Yakult nos ayuda mucho. Muchas veces tenemos la mala alimentación o tenemos estrés o no podemos dormir bien a causa de nuestros malestares estomacales. Entonces Yakult nos ayuda mucho en el sistema digestivo. Como ya lo mencionó mi compañero, nos ayuda mucho en el sistema digestivo, se ayuda mucho a prevenir enfermedades a nivel gastrointestinal, las molestias del estreñimiento. 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
3: 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Vamos a un corte y regresamos con más aquí en Bodega Aurrerá.
2: Gracias, compañero Alberto Zapata, el mismísimo borrego de oro. Me voy a una pausa y regresamos con más.
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2: La pura gozadera, son las 12:24. Vamos contigo, mi compañero Alberto Zapata. Desde Bodega Aurrera, el micrófono es suyo, compadre.
3: 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Y bueno, pues efectivamente, mi estimado Cristian, Yakul siempre nos va a caer muy bien para nuestro estómago y para nuestra vida diaria.
4: Así es, ya que cada frasco de Yakul contiene más de 8,000 millones de lactobacilos, lo cual hace que nuestro sistema digestivo esté en buen funcionamiento, que esté con la mejor protección para absorber todos los alimentos que tenemos.
3: Y bueno, pues proteger también nuestra flora intestinal. 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
4: Bueno, que Yakul también tiene otros productos como es el Soful bebible, que también es otra buena opción, si es que no nos da tiempo de comprar un Yakul, un Soful. Tenemos en sabor fresa, sabor natural y mango. También contienen lactobacilos, igual, los cuales tienen muchos beneficios, y como también tiene proteína, ya es considerado un alimento, pero en sí toda la familia Yakul es
3: Bueno, pues es importante tomarla para que, bueno, pues también a nuestra flora intestinal, a todo el sistema digestivo, bueno, pues nos ayude a regenerarlo también, a activarlo, porque, bueno, pues como comentábamos en la ficha técnica, bueno, pues nos ayuda precisamente a combatir lo que es el estrés, que, bueno, pues muchas veces en la actualidad, bueno, pues estamos muy estresados, bueno, pues de aquí, de un lado para otro, con las preocupaciones de la vida diaria.
5: Sí, claro, o sea, últimamente pues muchos nos íbamos a estresar por el trabajo, las cosas personales, o tenemos una mala alimentación de que el trabajo nos trae de un lado para el otro y nuestra flora intestinal empieza a tener daños. Entonces Yakul nos ayuda mucho con sus más de 8,000 lactobacilos cachet shirota, que nos ayuda a tener una buena digestión, se ayuda a prevenir enfermedades a nivel gastrointestinal y a disminuir las molestias del estreñimiento. A tener esos beneficios ya nosotros podemos descansar bien, tener una vida más tranquila y que no tengamos esos problemas.
3: ¿Quiénes pueden tomar Yakul?
5: Los pueden consumir a partir de un año en adelante. Muchos dicen, ay, es que no tengo niños chiquitos, pero ¿qué cree? Precisamente Yakul está diseñado más para personas ya que ya sufrimos de la gastritis, que consumimos mucho medicamento, no comemos a nuestras horas. Entonces Yakul es para toda la familia.
3: Y bueno, pues comentarles también que, bueno, pues México vuelve a ser el epicentro del deporte mundial. En este 2026, la pasión por el fútbol une fronteras para disfrutar de esta fiesta al máximo. La salud es nuestra mejor jugada. Es un orgullo total, mientras México se posiciona como el centro del mundo, en Yakul celebramos 45 años de presencia en el país, mi estimado Cristian.
4: Así es, México llegó en 1981 y de ahí en adelante ha sido un éxito total en México, ha sido buen aceptado y por eso es la expansión de más sabores. Ahorita solamente es uva verde, pero más adelante vendrán más sabores. 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
3: Y bueno, pues lo más importante y fascinante en esta temporada, bueno, también es la conexión global de las selecciones que compiten en este torneo de fútbol a nivel mundial. 18 de ellas, bueno, pues pertenecen a países donde Yacul es parte de la dieta diaria. No solo compartimos la pasión por el balón, sino el compromiso de promover la actividad física y el bienestar integral para todos. Todo nace de la visión del doctor Minoru Shirota en Japón. Él fundó lo que llamamos hoy día Shirotaísmo, una filosofía que hoy es más relevante que nunca y se basa en tres pilares. La medicina preventiva, que quiere decir que, bueno, pues es mejor prevenir que curar. Salud intestinal, un sistema digestivo sano es la base para una vida larga. Accesibilidad, que los beneficios del probiótico Lactobacillus casei Shirota lleguen a la mayor cantidad de personas posibles. Bueno, y bueno, pues estudios científicos, bueno, pues demuestran que el consumo diario de probióticos como el casei Shirota, bueno, pues pueden ayudar a...
2: Bueno, pues aquí seguimos, mi compañero Alberto Zapata.
3: Ok.
2: Listo, va, síguele.
3: Bueno, pues como les comentaba, que bueno, pues estudios científicos demuestran que el consumo... reducir los niveles de ansiedad y estrés entre deportistas de alto rendimiento. Si es... que pueden hacer por... no... nuestra salud, los beneficios se obtienen mediante la constancia, por lo que recomendamos el consumo diario de Lactobacillus casei Shirota para facilitar que cada persona dé lo mejor de sí en cada jugada de su vida. Es por eso que Yakult todos los días me caes muy bien y nosotros regresamos, vamos a un corte comercial.
2: Perfecto, claro que sí, aquí a través de Sol FM 101.3, la pura gozadera.
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6: Buenas tardes, soy Marcos Bravo y a continuación te presento el Radar Mundialista. Al jugador de España, Borja Iglesias, le negaron la entrada al centro de entrenamiento de España porque no lo reconocían y casi llama a seguridad. Él mencionó: soy jugador de la selección, debo entrar. Se registra reconocimiento de cancha de Japón en el estadio de Monterrey.
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6: Escocia nunca ha pasado de la fase de grupo de una Copa Mundial en toda la historia de la selección. De hecho, es el equipo con más participaciones sin lograrlo, al menos 8 veces. Hoy buscarán hacerlo ganándole a Marruecos.
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6: La Federación de Fútbol de Curazao ahora ostenta el récord Guinness por ser el país más pequeño por población en clasificarse para la Copa Mundial.
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6: 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Para el Radar Mundialista, le informó Marcos Bravo.
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1: Regresamos rápidamente a los micrófonos con mi compañero Alberto Zapata, el borrego de oro. Adelante, compadre.
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3: Sí, claro, pues mira, aquí Yakul es el número uno, el líder de probióticos de lactobacilos Kashi Shirota, ¿no? 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
2: Oye, platícanos un poquito de este producto que tienen ahorita en exhibición aquí en Bodega Aurrerá, el Yakul Uva Verde.
3: Claro que sí, mira, Yakul lanzó su nuevo lanzamiento sabor uva verde, tiene los mismos beneficios, trae más de 8000 lactobacilos Kashi Shirota, igual que lo que es el Yakul tradicional que ya conocemos, ¿no? La diferencia es su nuevo sabor y ya lo encuentran en las tiendas de autoservicio.
2: ¿Cuántas presentaciones, bueno, recordarles a todo nuestro auditorio, cuántas presentaciones hay de Yakul?
3: Tenemos lo que son tres, el Yakul que todos conocemos, que es el rojo, tenemos el Yakul nuevo sabor uva verde, y el 40LT, que es el que no contiene azúcar. Ese tiene más de 40 millones de lactobacilos Kashi Shirota, que nos dan mayores beneficios para aquellas personas que ya tienen su flora intestinal un poquito más dañada.
2: Y bueno, pues también, pues el beneficio también es para las personas ya mayores, porque también, bueno, pues ya cada vez, bueno, se nos va deteriorando también un poquito el sistema, entonces, el sistema digestivo, y bueno, pues esto hace que se nos vaya reforzando. Y veíamos hace unos momentos que, bueno, personas mayores, bueno, pues ya salían con su Yakul.
3: Sí, claro, pues bueno, ya como ellos ya conocen los beneficios y tienen mejores resultados, los beneficios ya, pues ellos ya lo consumen, ¿no? Y aquí están llevando lo que es su regalito, su bolsita ecológica, o se están llevando lo que es una panera, entonces aquí los estamos esperando.
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2: A ver, mi querida Suba, vamos a acercarnos con amigos que, bueno, pues ya estamos viendo que están comprando Yakul. Hola, ¿cómo está? ¿Su nombre, por favor?
4: César Lino Popoca.
2: César, ¿cómo están? Y
4: Alexis de Jesús.
2: César, ¿por qué comprar Yakul?
4: Es que lo compro para la gastritis. Bueno, lo siento que me hace bien para la gastritis.
2: Pues mi querida Suda, es un comentario de viva voz de alguien que, bueno, pues pues nos da su testimonio de que el Yakul le sirve para las cuestiones de la gastritis, como él comenta.
3: Sí, claro, él está recordando que le ayuda mucho lo que es la gastritis, y digo, los beneficios de consumir Yakul nos ayuda mucho en el sistema digestivo, nos ayuda a prevenir enfermedades a nivel gastrointestinal, a disminuir las molestias del estreñimiento. Entonces aquí estamos, en la compra de su Yakul, se está llevando lo que ya es su obsequio. ¿Qué tal le parece ese obsequio?
4: Gracias.
2: Sí. Oye, ¿Yakul lo consume toda la familia?
4: Sí. Sí.
2: ¿Qué dicen los demás, por ejemplo, aquí los muchachos y todo?
4: No, pues sí.
5: Está muy bueno. Sí.
2: ¿Qué sabor te llevas ahorita?
5: Ahorita un buen sabor, muy bueno.
2: ¿Tradicional?
5: Tradicional.
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3: Bueno, pues despedimos la transmisión. Muchas gracias a nuestro compañero Fidel Andrade Santiago en la cabina, a Hugo Aguilera aquí en la transmisión en vivo, al buen Dani, y por supuesto también a nuestros compañeros de Cinco Radio que también, bueno, pues vienen de Puebla también para apoyarnos como siempre en estas transmisiones. Y bueno, pues recordarles también que vamos a tener un Facebook Live y bueno, pues vayan a la página de Sol FM 101.3 porque, bueno, pues vamos a seguir platicando con nuestros amigos de Yakult. Pues muchísimas gracias y me despido. Mi nombre es Alberto Zapata y vamos con Fidel Andrade Santiago a la cabina de Sol FM 101.3.
2: Eso es todo, mi compañero Alberto Zapata, el borrego de oro. Ahí estuvo toda la información aquí a través de Sol FM 101.3.

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1: El programa Familias Fuertes busca fortalecer la convivencia familiar, prevenir la violencia y mejorar la relación entre madres, padres e hijos. ¿Qué tal? Muy buenas tardes. Los saluda con mucho gusto Rafa Crespo en el radar informativo correspondiente a las 13 horas, en donde le llevamos lo más relevante generado hasta este último momento. Y es que el programa Familias Fuertes busca fortalecer la convivencia familiar, prevenir la violencia y mejorar la relación entre madres, padres e hijos como parte de las acciones que impulsa el gobierno del estado. Esto lo informó el secretario de Gobernación Estatal, Samuel Aguilar Pala.
2: De los asistentes de hoy, gobernador, pero la presidenta de la República, en el combate a la seguridad, a la inseguridad, ha marcado 4 ejes, y uno de ellos es atender las causas. Y en ese atender las causas, quien guía el proyecto nacional es la maestra Rocío. Y fíjense que esto tiene que ver con la vida interna, la vida en los hogares, la vida en las familias, y por eso este programa se llama Familias Fuertes.
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1: La rectora de la UAP, Lilia Cedillo Ramírez, envió un mensaje de aliento a aspirantes previo al examen de admisión de este 20 de junio, al reconocer su esfuerzo e invitarlos a confiar en sus capacidades. La subsecretaria de Participación Social Federal, Rocío Bárcena, destacó que el programa Familias Fuertes promueve la unión, felicidad y amor en los hogares, y reconoció a Puebla como referente nacional en la prevención y erradicación de la violencia. Janet Alvarado se suma a la 11ª edición de Día Descabellado para representar a una nueva esperanza y visibilizar la lucha de niñas y niños con cáncer, invitando a la ciudadanía a participar en esta causa solidaria. El Centro de Investigación Oncológica Una Nueva Esperanza invita al Día Descabellado en su 11ª edición al próximo 20 de septiembre en Solesta, donde participantes se raparán en apoyo a niñas y niños con cáncer. Este fue el radar informativo correspondiente a las 13 horas, le informó Rafa Crespo en la consola digital Duval Rubio. Actualmente en la ciudad de Puebla hay una temperatura de 23 grados. Que tenga una excelente tarde.
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10: Es la 1:07 p.m. Les saluda Girat Aguilar Miranda. Saludamos a Atlixco, a todo Atlixco. Muy buenas tardes. Iniciamos esta emisión de 5R Noticias Atlixco, correspondiente a este 19 de junio de 2026, viernes 19 de junio de 2026, a nombre de todo el equipo de noticias más cercano a la gente que hace posible 5R Noticias Atlixco. Y de verdad que cuando digo el equipo de noticias más cercano, no es solo por decirlo, de verdad, si usted viera como nuestras compañeras, nuestros compañeros están muy cercanos a usted, siempre atendiéndole. El caso de Janet López Romero, que nos asiste aquí en cada emisión y contestando a la gente, siendo muy paciente con la gente, pero ahí con, pues por eso decimos que muy, muy cercana a la gente. El caso de Areli Cabral es igual ahí en todos sus turnos, aunque ya no sea la hora de noticias, atendiendo, de verdad, atendiendo al auditorio. Nayeli Martínez, Hugo, nuestro gerente, en fin, de verdad, es el equipo de noticias más cercano a la gente. Vamos a la información. Rogelio Romero, quien es el director del deporte en Atlixco, hace una invitación a participar en la carrera atlética Soy tu fan, papá. Esta carrera se realizará el próximo 28 de junio. Las inscripciones son gratuitas y ya están abiertas en las diferentes categorías de 4 y 8 kilómetros.
11: La carrera del papá. Hoy en día vamos a hacer tres categorías, la que viene siendo de 8 kilómetros, viene saliendo del estacionamiento Boulevard Ferrocarriles hacia lo que va haciendo hacia el Boulevard, pues todavía pasando Colchones Atlas en adelante y en retorno. también abrimos otra categoría que es Corriendo con Papá, que es una carrera más para de convivencia, es de 4 kilómetros, donde efectivamente corre los hijos con el papá. Hay una condicionante que tienen que llegar los dos juntos, no puede dejar uno atrás, uno adelante, es el acompañamiento, es lo agradable de esta carrera. Y abrimos otra categoría nueva que viene siendo Cachorros en Acción. Hoy en día sabemos que todos los perritos vienen siendo nuestros amigos. Creo que se ha venido dando más el tema familiar.
10: Pues ahí tiene la invitación por parte de Rogelio Romero, director del deporte en Atlixco, con esta invitación a la carrera atlética. Soy tu fan, papá, el próximo 28 de junio, categorías de 4 y 8 kilómetros. Importante lo que comenta, se trata de que papá e hijo o hija, pues vayan juntos, no que uno llegue primero y el otro después. Así que ojalá y tenga usted la oportunidad de participar en esta carrera. No se trata de ganar, se trata simplemente de competir y de convivir. De eso se trata. 1:10 p.m. Vamos a la voz de usted, la voz de la Red Atlixco, a través de sus reportes vía WhatsApp al 244-140-91. Dice, ¿qué se puede hacer? Porque esta vez vino muy cara la luz. Siempre he pagado 220 por mucho y ahora me llegó de 800. Dice, ¿qué se puede hacer? Este es un tema federal. Recuerde que la Comisión Federal de Electricidad es una empresa del gobierno de la República, del gobierno de México, del gobierno federal. Me dice que su hija también pagaba 80 y que le vino de 200. Habría que llamar al 071 y pues preguntar a qué se debió, que le den una razón. Si no le convence, entonces la siguiente instancia es la Profeco. Sería la Profeco, ahorita le enviamos el número, pero de primera instancia sí habría que pedir una explicación directamente a la Comisión Federal de Electricidad al 071. Me dicen aquí denunciar a una señora que se encarga de dispersar el fertilizante en el municipio de Xochimilco y comunidades aledañas. Ayer que estuve en el lugar, me percaté que estaba maltratando a mucha gente, que en su gran mayoría eran adultos mayores, y yo por eso, dice, le exijo un trato respetuoso a todas las personas. Me quitó de la fila y no me entregó mi fertilizante, que por ley me corresponde. Dice, a ver qué se puede hacer en este caso. Mucha gente sufre de maltrato en ese lugar por esa señora. Me están compartiendo aquí la foto, de la persona, de esta señora. Es una señora joven, digamos, delgada. Está aquí, que está con dos celulares en la mano, y es la persona que nos dicen que maltrata. Pues vamos a turnar el tema con el presidente de Xochimilco para que pues nos oriente si es de su personal o de dónde es esta señora, para poder hacerles llegar la queja de usted. 1:13 p.m.

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8: Una de la tarde con 17 minutos. Le agradezco a la doctora Ariadna Ayala, presidenta municipal de Atlixco, nos permita platicar de algunos temas importantes que tenemos. Vamos a enlazar nuevamente, tuvimos aquí algún detalle técnico con la presidenta, pero estamos ya tratando de recobrar la comunicación. Presidenta, ¿qué tal? ¿Cómo está? Muy buena tarde.
9: Buenas tardes, Girard, ¿cómo estás? Con el gusto de saludarte, como siempre, a ti y al auditorio.
8: Gracias, presidenta. Igualmente aquí para platicar de algunos temas, por ejemplo, el tema de las becas Rita Cetina, que ahorita pues ya su administración pues ha involucrado con el gobierno federal pues para poder cumplir con este programa de la presidenta Claudia Sheinbaum, de que pues realmente llegue a los beneficiarios.
9: Es correcto, Girard, la verdad es que estamos muy agradecidos con la presidenta de la República y con todo el equipo de las becas, de esta coordinación estatal, que excelente trabajo están realizando y que nos han estado pues acompañando a los atlixquenses. Son dos semanas las que tuvimos todos los días entregas en la mañana y en la tarde, y que bueno, se incorporan 76 instituciones educativas al programa de las becas Rita Cetina, que se les va a poder apoyar para que ningún niño se quede sin estudiar, apoyando la economía familiar. Esto es fundamental porque además hay que resaltar que es un derecho constitucionalmente reconocido ya, y que esta reforma constitucional que impulsó la presidenta de la República pues permite dar este acompañamiento a las familias. Hay muchas mamás cabeza de familia, hay papás solteros, hay abuelitas que se quedaron con los nietecitos y se volvieron por segunda vez mamás, y bueno, pues sin duda es importante acompañarles en su economía. Es la diferencia de un gobierno humanista, esa es la diferencia justamente de ver las cosas con mayor empatía. Y bueno, pues son los recursos del pueblo al final del día, y en todos los discursos que tuve oportunidad de participar, les dije, no es mi dinero del pueblo, es el dinero que tiene que ser administrado de manera transparente, y qué bueno que se hicieron los eventos públicamente, que se hicieron las entregas en la Alfonsina, todos también además con una lona, sillas, que la gente no estuviera parada, y que además eso fue muy importante porque algunos que nunca habían recibido alguna tarjeta llevaban su banquito y cuando se dieron cuenta que es una visión totalmente distinta y que tenían un lugar cómodo, fresco para poder esperar su turno, pues dijeron, no esperábamos encontrar esto, qué bueno, es justo lo que se trata, ¿no? De poner en el centro de la toma de las decisiones al individuo, a la persona, al ser humano, que es parte fundamental para nosotros. Entonces, se ha realizado estas dos semanas esta entrega de las tarjetas de las becas Rita Cetina, Girard.
8: Así es, esta entrega, presidenta, que recibirán su apoyo ya iniciando el ciclo escolar, sobre todo para útiles escolares y uniformes.
9: Es correcto, el objetivo fundamental es recibir esta tarjeta con un depósito de 2,500 pesos que pueden ejercer a partir de agosto. Les van a estar mandando el calendario y que es para, este es un suministro único, es la única ocasión que reciben para cada ciclo escolar. Entonces, el objetivo son útiles y, bueno, pues uniformes. Que cabe destacar que ya saben que nosotros cada proceso escolar, de arranque de curso, bueno, también damos el acompañamiento con las mochilas a las familias, entonces pueden dosificar bien el recurso que se les está entregando.
8: Así es, presidenta. Y bueno, ayer por la tarde, pues un evento que ya se estaba esperando y que es pues esta inauguración de la obra de la calle 5 Norte, y que la verdad pues le viene a dar otra imagen a Atlixco. Cuando la vi, de verdad que me quedé asombrado de cómo quedó esta calle. De verdad, fue de pues una obra, vamos, no acostumbro a dar calificativos, pero sí diría yo maravillosa esta obra, presidenta.
9: La verdad es que sí, estamos muy contentos. Sé que fue una obra difícil porque algunas personas ya estaban desesperadas, nos tuvo un poco de caos en la ciudad, pero pues aguantando ahí la presión y apurándonos, porque además el encontrar estos vestigios prehispánicos nos permite seguir fortaleciendo esta ruta que tenemos de recuperar nuestra historia y nuestro origen, y que Atlixco sea visto cada vez con mayor respeto. Y esto fue también lo que retrasó mucho la obra, el trabajo que hizo el INAH. Desde aquí agradecemos al Instituto de Nacional de Antropología e Historia, que nos han ido acompañando en cada una de nuestras obras y en cada uno de nuestros proyectos. Somos muy respetuosos de la ley, y bueno, pues cumpliendo con este marco normativo y con todos los requisitos cumplimentados, pues ayer dimos inauguración a esta obra que ha quedado preciosa. A mí en lo particular también me encantó, es más, se antoja caminar por ahí porque en la noche que queda iluminada y que se ha buscado que tuviera mucho detalle, que si los colgantes de las plantas, todo esto forma parte de la calidad de vida que empezamos también a tener los ciudadanos. En todas las obras que hemos tenido, justamente es lo que hemos buscado, que tenga esta calidez, no solamente la calidad de la infraestructura, sino también la calidez pues ver más bonito nuestro municipio, porque lo disfrutamos nosotros todos los días. El turista viene el fin de semana y lo disfruta, y qué bueno, se los agradecemos porque nos dejan dinero para las familias atlixquenses, pero que también los atlixquenses la disfrutemos, eso no tiene precio. Estoy sumamente agradecida con todos por permitirme la oportunidad de servirles, y créanme que lo hago con el mayor esfuerzo posible para que estemos todos contentos. Merecemos vivir bonito y merecemos vivir felices.
8: Y habrá más obras, presidenta. Habrá más inicios de obra, más obras para Atlixco.
9: Por supuesto que sí. Justo esta semana arrancamos la obra de República de Argentina en la colonia San Alfonso. Vamos a arrancar también esta semana, hicimos ahí el cambio cuando vimos que ya estaba en condiciones de inaugurar la 5 Norte, entonces la cambiamos por la calle Revolución del Agrícola Ocotepec, el evento, pero ya esta semana ya vamos a arrancar la calle Revolución del Agrícola Ocotepec. Ahí son dos calles en la Agrícola, vamos a arrancar obra en San Juan Ocotepec, vamos a estamos trabajando muy fuerte con la carretera Santo Domingo, esa también es una obra muy importante que oscila más o menos en los 30 millones de pesos. Es una carretera que permite acompañar a nuestros productores del campo, y bueno, pues también por supuesto ir trabajando, porque estamos a días también de arrancar la obra de Metepec, y bueno, pues sin duda también en el centro vamos a seguir trabajando. Estamos analizando el calendario para no afectar a los comerciantes, porque sabemos que viene temporada alta, entonces estamos viendo la temporalidad, porque vamos a hacer también la 3 Sur, eso es importante destacarlo, que cumpliendo la palabra apostada, recordemos que, bueno, pues habíamos comprometido a hacer también el área de los chiles secos del mercado Benito Juárez, entonces también estamos en este análisis que ya estamos trabajando para ver la fecha de arranque y seguir con las escuelas. En la primero de mayo tenemos ahorita obra, en varias obras que tenemos ahorita importantes se seguirán desarrollando.
8: Pues sí, bastante obra y buenas cosas que pues Atlixco tendrá una vez que se concluyan, como es esta, la 5 Norte, que de verdad, pues sí, como dice, se antoja caminar por esta calle 5 Norte, sobre todo, pues a cualquier hora, y en la noche, pues tiene como que un sello particular. Y presidenta, también dio una rueda de prensa para el tema ya de la Feria de Atlixco 2026.
9: Es correcto, hoy es la rueda de prensa a las 7 de la noche, ya saben que nos gusta ser innovadores y le ponemos mucho corazón y va a ser en el Mirador de Cristal, entonces ahora vamos a hacer una presentación distinta, cada año vamos cambiando tanto la presentación de nuestra agenda Apasionate por Atlixco que hacemos en febrero, como la presentación de pues la cartelera que vamos a tener de artistas en la Feria de Atlixco. Esta Feria de Atlixco es justo para los atlixquenses, está pensada para la gente, para las familias atlixquenses, por eso el costo del Teatro del Pueblo es de 50 pesos y además artistas internacionales, de talla internacional que permite sin duda que mis familias tengan la oportunidad de ver a artistas de esta dimensión a un precio accesible. Eso es democratizar las decisiones, eso habla del poder que tiene el pueblo y eso habla de la fortaleza de hacer acciones con sentido social.
8: Pues ya estaremos pendientes, presidenta, de pues informar de manera oportuna el anuncio de esta cartelera que sin duda será muy atractiva para la Feria de Atlixco. Presidenta, algo que se nos esté pasando, comentarle al auditorio.
9: No, Gerard, no, pues avisarles esto de la rueda de prensa del día de hoy y bueno, pues ya les vamos a publicar puntualmente la cartelera y estamos pendientes, vamos a estar muy movidos también toda la semana con festejos del Día del Padre, un abrazo desde ahorita a todos los papás y bueno, pues vamos a estar ahí muy pendientes de todos.
8: Presidenta, como siempre, agradecerle que nos permita platicar de viva voz con usted.
9: Igualmente, Girat, yo soy la agradecida, un abrazo a todos.
8: Gracias, presidenta, igualmente, buen fin de semana. Es la doctora Ariadna Ayala, presidenta municipal de Atlixco. 1:28 p.m.
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10: Buenas tardes, excelente fin de semana. Vamos con el informe vial. Tenemos tráfico lento en Avenida Independencia, entre 3 Poniente y Calle La Paz. Lento también desde Avenida Manuel Ávila Camacho hasta 11 Poniente. 11 Oriente y Poniente tiene asentamientos desde Calle del Roble hasta 7 Sur. Buen avance en 15 Poniente. Entre Boulevard Niños Héroes y Corredor Gastronómico encontrará largos asentamientos al cruce con semáforos. 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En Ciudad de México y Estado de México, mañana sábado 20 de junio, no circulan autos con holograma 2. Foráneos, holograma 1, con terminación de placa 1, 3, 5, 7 y 9. Los seguimos invitando a llevar a cabo un alto de cortesía, uno por uno. Recuerde, el peatón es primero, luego pasas tú, luego paso yo y así pasamos todos. 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
11: Ya se juega el partido entre Estados Unidos y Australia en Seattle. Buenas tardes, soy Antonio Zamora y este es el Radar Mundialista con la información generada hasta este momento.
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11: En el arranque de la jornada 2 en el grupo D, Estados Unidos ya juega ante Australia en Seattle, buscando sellar su clasificación a la siguiente ronda y sumarse a México como los equipos ya clasificados.
7: Polémicas.
11: Irán presentó una queja formal ante la Organización de la Justa Futbolera por trato dispar de Estados Unidos. La queja se dio tras el rechazo de las autoridades estadounidenses a que la selección iraní esté 48 horas antes del partido con Bélgica en suelo estadounidense.
7: Viral.
11: En redes sociales se difundió una conversación que se dio solo unas horas antes del partido entre México y Corea de este jueves, en donde la esposa de Luis Romo le dijo que sentía ganas de llorar por toda la crítica que había recibido. El futbolista le dijo que se preparara porque iba a marcar un gol y dedicárselo a ella. Y finalmente cumplió su promesa.
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7: Viral.
11: Un aficionado brasileño le colocó la camiseta de Argentina a la estatua de Rocky Balboa en Filadelfia. Esto con el objetivo de activar la supuesta maldición contra la albiceleste.
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11: El partido entre Túnez y Japón que se jugará este sábado en Monterrey será el partido número 1000 de las justas futboleras. Al respecto, el presidente del comité de árbitros, Pierluigi Collina, indicó que el árbitro del partido lucirá una camiseta especial. Siguen en sintonía de 5 Radio. En el Radar Mundialista informó Antonio Zamora. Que tengan una excelente tarde.
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0: De la tarde, una de la tarde ya con 36 minutos en Interceramic llegó la emoción del fútbol. 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
0: Una de la tarde, 36 minutos, vamos a la voz de usted, a más de la voz de usted, la voz de la Red Atlixco, a través de sus reportes vía WhatsApp al 244-140-91. Nos piden el número de bienestar animal, ahorita se lo enviamos por WhatsApp. Dice, es que de la noche a la mañana aparecieron muchos perros afuera del fraccionamiento La Cúspide y hay vecinos que bajan caminando, es lo que están aquí reportando. Me dicen el número de telefónico para enviar mensajes a la presidenta. Ahorita le enviamos el teléfono de la presidenta, ahorita se lo mandamos. Y nos mandan aquí un aviso en general para todos, ¿eh? Dice, vecino, este sábado 20 de junio, favor de evitar hacer ruido. Vendedor, no grites, por favor. Vecino, no pongas música a todo volumen. Durante este día se realizará el examen para ingreso a nivel superior a la UAP. Los estudiantes estarán en casa realizando su examen con vigilancia en línea. Cualquier ruido o interrupción puede hacer que se cancele su examen. Este es el mensaje que nos envían, lo vamos a compartir en redes sociales. Dice, apoyemos a los jóvenes que van a hacer su examen de admisión a la UAP y pues no les hagamos ruido el día de mañana. Seamos tolerantes, por favor, por el día de mañana, mientras los jóvenes realizan su examen de admisión a la UAP, porque sí tienen razón, cualquier ruido o interrupción puede hacer que les cancelen su examen y pues no queremos ser, pues que por una imprudencia les vayan a cancelar el examen. Entonces, apoyemos, por favor, nos sumamos al llamado a apoyar a los jóvenes que mañana van a hacer su examen de admisión a la UAP. Me dice, con respecto a los celulares que se tienen que registrar, también será para los teléfonos de casa. Si es una línea celular, sí, aunque la tenga en su casa, pero si es una línea de telefonía móvil, sí hay que registrarla. Lo que sí le comento, me acabo de dar cuenta que los que tenemos plan contratado ya nos registraron de a chaleco. ¿Se acuerda que yo le dije que yo no me iba a registrar para ver qué pasaba? Pues resulta que checando en el sistema ya están registradas mis líneas. O sea, a la de a fuercita me registraron. Ahora ando viendo cómo desregistrarme, porque si quiero comprobar qué es lo que pasa si no me registro. Usted no lo haga, ¿eh? Yo solo voy a hacer el conejillo de Indias para hacer ese experimento. Me dicen, ayer solicité información sobre la campaña de vasectomía en el centro de salud y me dieron un teléfono, pero ya hice llamadas y no responden. Ahorita hay campaña de vasectomías en el Seguro Social. En el Seguro Social, acérquese a la clínica 34 allí en la Concha o al hospital de Metepec para que le den mayor información. Una de la tarde, 40 minutos. Vamos a más información de mi compañera Nayeli Martínez y comentarle a detalle lo que pasó en la inauguración de lo que es la calle 5 Norte. Allí la presidenta dio a conocer que comienza el retiro de algunos apuntalamientos que se ubicaban en casonas que fueron afectadas desde el sismo de 2017 y enfatizó que se continúa trabajando con el gobierno estatal y federal para las restantes casonas que todavía puedan ser intervenidas.
3: Dos o tres, si no mal recuerdo, que están siendo intervenidas y que por eso se están desapareciendo los apuntalamientos. Insisto en esta maravilla que nos da como oportunidad la vida de tomar decisiones difíciles. Sin embargo, a pesar de muchos contratiempos que hay y de muchas restricciones normativas, pues hoy vemos que hay menos apuntalamientos en esas casonas a partir del trabajo de muchos arquitectos especializados, de los particulares que también se están interesando en sus inmuebles y que poco a poco se ha ido consolidando estas paredes y permiten ya no tener esos apuntalamientos. Bueno, son aquí en el centro sí es un número importante. Sin embargo, bueno, pues no somos omisos y hemos estado insistiendo constantemente, tanto aquí en el estado, con el delegado, o bueno, con el director, y a nivel nacional también.
0: Ahí tiene lo que comentaba la presidenta Ariadna Ayala ayer durante la inauguración de la calle 5 Norte sobre los inmuebles que todavía están apuntalados por los daños que sufrieron en el sismo de 2017. Y ya sobre la calle 5 Norte, la presidenta comentó que fue una inversión de más de 8 millones de pesos en la rehabilitación de la 5 Norte.
3: Es una obra que nos está dando muchas satisfacciones, porque imagínense, en una sola obra nos permite demostrarle a la gente la importancia de tener calidad de vida, la importancia de recuperar nuestra historia, porque fuimos muy afortunados al encontrar estos vestigios. Prácticamente todo el municipio se beneficia, porque por aquí circulamos todos, es una de las vías más importantes, y pues estamos hablando de que somos 141,000 habitantes, más el turismo, que varía, pero que en un fin de semana... y hay temporadas en las que llegamos a tener 70,000 en un fin de semana. Sentaba un desafío, lo sabíamos, porque además al tener muchas casas que fueron de las primeras de la ciudad, pues implicaba el reto de tener que subsanar los temas de drenaje y de agua potable, pero que bueno, ha quedado una obra maravillosa, se ha cuidado cada uno de los detalles, desde las luminarias, de no poner más postes y no ser invasivos. En cuanto al estacionamiento, lo que es de la avenida Hidalgo hacia acá, son dos calles, ahí ya hay unas restricciones de estacionamiento, el resto sigue siendo el mismo, el sentido va a ser el mismo.
0: Pues ahí tiene la explicación de lo que ha sido también esta obra, y también hizo uso de la palabra el arqueólogo Miguel Medina Jaén del Centro INAH Puebla. Él señala que un centro ceremonial, una osamenta de un infante, como con puertas también, fueron algunas de los hallazgos que se hicieron durante la rehabilitación de la calle 5 Norte aquí en Atlixco, y vamos a escuchar lo que comenta el arqueólogo Miguel Medina Jaén del Centro INAH Puebla.
4: Los trabajos que hicieron en esta calle dieron a conocer que esta parte de Atlixco también es un gran centro ceremonial, como el que hay en el otro lado del cerro, en los lugares chicos. Un centro ceremonial que por lo menos tiene 2,000 años de antigüedad, que empezó a ser construido, estuvo en uso a lo largo del primer milenio de nuestra era. Se encontraron también los restos de un canal, con una compuerta para controlar las aguas que bajaban del cerro, restos de pintura mural en algunos muros, y el entierro de un infante de 10 y 14 años en la esquina del que con su nombre. Entonces, todo eso es una aportación enorme para la historia de Atlixco, para saber que la ciudad antigua estaba también dividida en cuatro sectores. Este sería el sector oriente, el sector que no se conocía porque la vía de Carrión se funda aquí y pues no dejaba ver los vestigios arqueológicos hasta que, bueno, gracias a este compromiso de la presidencia municipal, pues hemos conocido y ya queda registrado en la historia de Atlixco.
0: Pues ahí tiene las palabras del arqueólogo Miguel Medina Jaén, quien es... el arqueólogo que estuvo encargado de pues estos hallazgos que se dieron en esta obra de rehabilitación de la calle 5 Norte. Es la una de la tarde, con 46 minutos.
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5: Claro que sí, Girard. Muy buenas tardes para ti y para toda la amable audiencia. Te informo el estado actual del tiempo en el centro de la ciudad de Atlixco. Hoy viernes 19 de junio del 2026, la temperatura ambiental en este momento es de 24 grados centígrados. Humedad relativa de 62%. La salida del sol la tuvimos esta mañana a las 5:57 y la puesta del sol será a las 7:13. Tendencia del tiempo. Hoy en Atlixco tuvimos cielo parcialmente nublado esta mañana. Por la tarde tendremos probabilidad de lluvia con cielo cubierto. Durante la noche habrá probabilidad de lluvia con cielo parcialmente nublado. Tendremos viento del suroeste a lo largo del día. Con información del Servicio Meteorológico Nacional, por la mañana se mantiene el ambiente fresco y durante la tarde ambiente caluroso. La temperatura máxima que se espera alcanzar este día en Atlixco será de 25 grados centígrados. La temperatura mínima registrada hoy por la mañana fue de 15 grados centígrados. Probabilidad de nubosidad de 63%. Con rachas de viento de 8 kilómetros por hora. El índice ultravioleta en estos momentos se encuentra en número 11. Para 5 Radio Noticias, en el 101.3 de su FM, con Girard Aguilar, informan los Norbertos Gil del IFO Llega. Un abrazo, Girard.
0: Un abrazo al licenciado Norberto Gil Herrada. 1:48.
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0: En el reporte del SENAPRED sobre la actividad del volcán Popocatépetl en las últimas 24 horas, se reporta que se detectaron 342 exhalaciones de baja intensidad acompañadas de vapor de agua y otros gases volcánicos. El semáforo de alerta volcánica del Popocatépetl se encuentra en amarillo fase 2, 1:49.

0: 1:49 PM. 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
0: Una de la tarde con 53 minutos. 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
17: Hola, soy Jesús Piedras DJ y con el gusto de siempre les saludo. Bienvenidos a
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19: Bienvenidos todos al mundial.
17: Hola, ¿qué tal? Aquí está la segunda entrega de las canciones mundialistas de México.
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21: México 86, en México el mundial.
17: Quizá la gran olvidada por los recuentos históricos. Fue compuesta especialmente para el mundial.
20: Mundial 86, Conjunto Michoacán.

0: corrido dedicado al torneo y a la participación mexicana. Las que no fueron oficiales, pero todo el mundo recuerda, por comerciales o porque sonaban en todos lados. Hat, hat, hat, Arrow. No fue el himno oficial, pero terminó saciándose mundialmente al torneo. La Chiquitibum.
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0: Una campaña cervecera terminó convirtiéndose en un fenómeno cultural. Aunque era publicidad, hoy es imposible hablar de México 86 sin mencionarla.
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0: La canción Adelante México, también conocida como El Equipo Tricolor, fue grabada por los propios jugadores de la selección mexicana rumbo al Mundial de 1986. ¿Cuál recuerdas? Yo soy Jesús Piedras DJ. Chao.
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6: Una de la tarde con 57 minutos, más de la voz de usted, la voz de la Red Atlixco a través de sus reportes vía WhatsApp al 244-140-91. Me dicen acá, dice sobre el bacheo de la carretera Nejatengo, ya está muy deteriorada la carretera, que si podrán informar, pues checamos con la autoridad municipal, si todavía se pueden inscribir a la beca Cetina. No, ya pasó el tiempo, pero hay que estar pendientes de las próximas convocatorias para poderse inscribir a la beca Rita Cetina. Una con 58. Me dicen, ¿cómo le hago para que me den un calentador solar? Hay que llevar una solicitud al área de oficialía de partes del Ayuntamiento de Atlixco, dirigido el escrito, así de puño y letra, a la presidenta para que le consideren. También me dicen, felicito a la presidenta. Dijo que también van a arreglar la calle 3 Sur, que tanta falta le hace, sobre todo en las banquetas, es lo que me están aquí comentando. Dice, con respecto a la beca Rita Cetina, lo que no es agradable es que nos saquen una foto a todos si nos identificamos plenamente con la credencial del INE. También los alumnos dejan de asistir a la escuela por cobro de cuotas exageradas a cambio de inscripción, es lo que me están aquí comentando. Y también aquí en otro mensaje dice, este sábado 20 realizarán el examen de admisión para la UAP. Los aspirantes, es en línea en su domicilio. Por favor, dice, evitar que, pues lo que ya nos decían, provocar ruidos y sonidos altos, ya que puede que le suspendan el examen. Es lo que también aquí nos

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1: Conocen a las y los ganadores del Mundialito Social en San Andrés Azumiatla. Buenas tardes, soy Antonio Zamora y este es el Radar con la información generada hasta este momento. La secretaria del Deporte, Gabriela Sánchez, convivió con las y los ganadores del Mundialito Social en San Andrés Azumiatla, quienes disfrutaron junto a sus familias del encuentro entre México y República de Corea como premio especial por su participación.
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1: El director de deporte en Atlixco, Rogelio Romero, invita a participar en la carrera atlética Soy tu fan, papá, que se realizará este 28 de junio con inscripciones gratuitas y categorías de 4 y 8 kilómetros.
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1: Y en reportes de la red, se reporta una persona presuntamente infartada en la ruta 3 sobre Camino Real a Cholula, a la altura de Demetria, a unos 150 metros de Calzada Zabaleta. Ya se encuentra una ambulancia en el lugar. El gobernador Alejandro Armenta afirmó durante la clausura del programa Familias Fuertes que fortalecer los lazos familiares ayuda a prevenir la delincuencia y las adicciones, al destacar la importancia de construir relaciones humanas sólidas. La directora de Programas y Proyectos, Juliana Rojas, y el director de Turismo de Calpan, Abner Méndez, invitan a la 11ª edición de la Feria del Mole en San Lucas, Atzala, que se realizará el 27 y 28 de junio. La temperatura en la capital poblana es de 23 grados centígrados. Sigan en sintonía de 5 Radio, en la consola digital. Freddy Rojas, en el radar, informó Antonio Zamora. Que tengan una excelente tarde.
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2: 2:08. 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
2: 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Son exactamente las 2 de la tarde con 15 minutos y no se despegue, porque recuerda que si tú también quieres estrenar equipo, quieres conocer qué promociones tienen, bueno, pues más adelante mi compañero Fidel Andrade las va a estar platicando, porque se encuentra en vivo desde allá, desde Plaza Moraleda, en el distribuidor autorizado Telcel.
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2: 2:19.

0: de la tarde con 21 minutos. Es momento precisamente de compartirte los horóscopos del día de hoy. Así que vámonos contigo, mi querido Aries. El lado financiero cobrará mayor interés y te llegarán oportunidades de expansión. La jornada favorece tu capacidad de organización. En el tema del amor es un buen momento para dejarte querer. Vámonos ahora contigo, mi querido Tauro. Vives un periodo de cierres positivos en dinero y trabajo. En el tema de salud, trata de liberar el estrés acumulado realizando actividades al aire libre. Géminis, se acercan cambios drásticos y un aumento de tu energía mental y social. Tu capacidad de comunicación te aseguro que brillará. Vámonos ahora contigo, mi querido Cáncer. Es un viernes ideal para poder rodearte de amigos y disfrutar de buenos momentos y de momentos divertidos. El consejo para ti, mi querido Cáncer, sal de tu zona de confort. Son las 2 de la tarde con 22 minutos. Tengo también saludos. Adelante, adelante. Buenas tardes. Saludos para quién, Ana. Hola, hola.
1: Hola, hola. ¿Hola? Buenas tardes. ¿Cómo estamos? Bonita tarde. Excelente y maravillosa tarde. Buen provecho a todos los que ya están mereciendo sus sagrados alimentos. Por la gracia de Dios, estamos bien. Bonito día.
0: Muchas gracias. Saludos para ti. Te recuerdo que si quieres precisamente, si quieres el horóscopo completo, mándame WhatsApp al 244-140-91. Nos vamos con el siguiente tema.
2: Y de México.
0: Esto se llama Morena. Son las 2:23.

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2: Estados Unidos le está ganando 2-0 a Australia al medio tiempo. Buenas tardes, soy Antonio Zamora y este es el Radar Mundialista con la información generada hasta este momento.
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2: Con autogol de Burgess y anotación de Freeman, Estados Unidos le está ganando 2-0 a Australia al medio tiempo en el partido de la jornada 2 del grupo D, que se está jugando en Seattle. Con este resultado, los estadounidenses obtendrían su clasificación a los 16avos de final.
1: Polémicas.
2: La Federación de Argelia ha presentado una queja ante la Organización de la Justa Futbolera por el arbitraje en el partido contra Argentina, específicamente cuestionando los siguientes dos incidentes: la entrada de Lionel Messi sobre Mandí y el codazo de McAllister al rostro de Massa.
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2: Según un estudio universitario, las personas que prefieren a Lionel Messi tienen más probabilidades de tener opiniones políticas de izquierda, mientras que las personas que prefieren a Cristiano Ronaldo tienen más probabilidades de tener opiniones políticas de derecha.
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2: El equipo nacional de Noruega transportó más de una tonelada de comida noruega a la justa futbolera porque no confiaban en la comida disponible en Estados Unidos.
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2: Siguen en sintonía de Cinco Radio. En el Radar Mundialista informó Antonio Zamora. Que tengan una excelente tarde.
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9: 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Me voy a más música, son las 2 de la tarde con 40 minutos y tú escuchas precisamente Sol FM 101.3.

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2: 12 de la tarde con 43 minutos. 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
2: 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Son las 2 de la tarde con 49 minutos.
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1: 2:52.

0: 33 minutos y precisamente...
1: Por mi parte estoy dispuesto.
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4: Ok, pues muchas gracias, Alejandro. Mis amigos, regresamos en micrófonos a cabina central de Sol FM 101.3 con mi compañera Arely Ramírez Cabrales. Gracias al gerente de esta radiodifusora, Hugo Aguilera, licenciado Hugo Aguilera, de Dani, que está por acá, y un servidor, Fidel Andrade Santiago, le dice que yo ya me voy. Regreso en punto de las 5. Adelante, Are.
0: 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Nos vamos precisamente al servicio informativo Radar. 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
2: Buenas tardes, son las 3 y estas son las noticias más importantes al momento. La presidenta Claudia Sheinbaum informó que habrá una sorpresa por el Día del Padre e invitó a seguir una publicación programada a las 14 horas en el Instagram de Sectur México, donde se difundirá el mensaje oficial. Se recomienda confirmar la información para que realmente participe en la página oficial de Instagram de Sectur México.
3: Muchas felicidades a todos los papás, porque este domingo es el Día del Padre, 21 de junio. Y aquellos que cumplen años, ese día les tenemos una gran sorpresa. Si entran hoy a las 2 de la tarde a las páginas o a las redes sociales de la Secretaría de Turismo, a los primeros 6 pueden llevarse un boleto doble para ir en Mexicana de Aviación al sureste de México, utilizar el Tren Maya y un hotel del Mundo Maya. Todo gratuito. 6 boletos dobles para los papás que cumplen años el 21 de junio.
2: En más información, trabajadores de Audi México revisarán este domingo la oferta salarial dentro de la revisión contractual 2026, informó el sindicato de esta armadora. Un reporte de la red, un atropellamiento en ampliación Balcones del Sur deja a una mujer de 35 años con lesiones graves en la pierna. Se reporta un camión de volteo azul presuntamente involucrado que habría intentado huir. Ocurrió en las calles Ramón López Velarde y Avenida Sor Juana Inés de la Cruz en ampliación Balcones del Sur. El Congreso del Estado de Puebla otorgó las preseas Ignacio Zaragoza al general José Alfredo González Rodríguez y al maestro Salvador Sánchez Trujillo en reconocimiento a sus trayectorias en el ámbito militar y educativo, respectivamente. En Santo Tomás Hueyotlipan, la presidenta del patronato del sistema estatal DIF, Cecilia Arellano, realizó la jornada ciudadana por amor a las familias, acercando apoyos funcionales y alimentarios, además de sostener encuentros directos con habitantes de la zona. Y el Servicio Sismológico Nacional está informando de un sismo de magnitud 4.1 que se registró a 171 kilómetros al suroeste de Zihuatanejo, Guerrero, este 19 de junio a las 13 horas con 31 minutos, con una profundidad de 15 kilómetros, esto de acuerdo con el Servicio Sismológico Nacional. El detalle de estas y otras noticias, escúchelo en Red Ciudadana, en el 1120 de amplitud modulada, donde todo el día hay noticias y reportes de usted en vivo y en las redes sociales de arroba la red 5 radio. En Radar le informa Girat Aguilar Miranda. Gracias.
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0: Nos arrancamos precisamente. Arrancamos a partir de este momento con tu programa Las de Gorra. Complacencias musicales. ¿Quieres una canción? Es momento de comunicarte con nosotros, ya lo sabes. Apriétale al microfonito, levanta la mano y solicita la canción que tú quieras escuchar. 244-445-1550. Apriétale al microfonito, graba tus saludos, graba tu WhatsApp audio. Y con todo gusto lo pasamos al aire al 244-140-91. Hola, hola.
1: Buenas tardes, coqueta, ¿me puedes dar mi horóscopo? Soy Tauro. Saludos para mi mamá Gaby, para mi abuelita Artemia y para mi hermanito Santi. Gracias.
0: Con todo gusto. Ahorita en un momentito más te lo mando. Hola.
2: Coqueta, coqueta. Buena tarde. Acabo de regresar de las tortillas. Me puse a platicar con una señora y pues ya no pude escuchar mi horóscopo. Ya sabes, Escorpión y Sagitario, por favor. Muchas gracias. Bella tarde.
0: De la misma manera, maravillosa tarde con todo gusto. Ahorita en un momentito más te mando precisamente tu horóscopo. Dice por acá, hola coqueta, buenas tardes. Por favor, manda saludos, saludos para Leo que estamos escuchando aquí en New Jersey. Esto es de parte de Kay y de Jay. Y complácenos con la canción de Taca

0: dices hola?
1: Hola, hola, ¿me mandas hasta la canción de La Camisa Negra? Saludos para mi abuelita Conchita desde aquí de Santa Mónica, de parte de su nieta Melanie, que la quiero mucho.
0: ¡Perfecto, Melanie! Con todo gusto, con todo gusto. Precisamente te mandamos tu canción. Dice de este lado: hola, Coquita, buenas tardes. Mándame saludos, porfa. Saludos para todos en cabina. Y porfa, el horóscopo completo de Leo y también el de Virgo. Esto es de parte de Reina. Me voy con la siguiente llamada. Hola.
2: Hola, Coquetita, buenas tardes.
0: Hola, hola, buenas tardes. Saludos para quién.
2: Saludos acá para de Santa Marta y para mi familia que apenas vamos a comer. Y también me puede complacer con la canción de lo...
0: ¿Cuál? ¿Cuál te mandamos?
2: Del resbalón, por favor, de los tucanes.
0: El resbalón con los tucanes, ok. Con todo gusto y buen provecho, ¿vale?
2: Gracias.
0: Me voy precisamente con estos temas que ya solicitaste. Son exactamente las 3 de la tarde con 9 minutos. Que tengas maravillosa tarde, muy buen provecho. Y saludos precisamente desde Atlixco, el lugar con el mejor clima del mundo.
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0: de la tarde con 27 minutos. Me voy con al 2x1 a través de la señal de la pura gozadera. Hola.
1: Hola, coquetita.
0: Hola, buenas tardes. ¿Qué canciones te mando?
1: La de Corrido de Juanito, por ¿sí? favor. Y la de Ya no me perteneces.
0: Corrido de Juanito y Ya no me perteneces. Ok, saludos para quién.
1: Para mi mamá Elena, para mis hijos Jesús, Victoria y Ezequiel. Y saludos para ti, coquetita.
0: Muchas gracias, te la mando con gusto.
1: Gracias, coquetita.
0: Gracias, buena tarde. Son las 3:27.

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2: Estados Unidos le ganó a Australia y ya clasificó a los 16avos de final. Buenas tardes, soy Antonio Zamora y este es el Radar Mundialista con la información generada hasta este momento.
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2: Con autogol de Burgess y anotación de Freeman, Estados Unidos le ganó 2-0 a Australia en el partido de la jornada 2 del grupo D que se jugó en Seattle. Con este resultado, los estadounidenses ya se clasificaron a los 16avos de final.
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2: La camiseta titular de la selección de Uruguay fue la elegida como la más linda de toda la justa futbolera, según el diario estadounidense The Washington Post. En segundo lugar está la playera titular de Alemania, en tercer lugar está la playera suplente de España, en cuarto lugar está la playera suplente de Sudáfrica y en quinto lugar está la playera suplente de Curazao.
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2: El Estadio Ciudad de México ha registrado las mejores entradas en lo que va de la justa futbolera. En los partidos entre México y Sudáfrica y Uzbekistán ante Colombia, asistieron 80.824 personas. El tercer partido con mayor asistencia en lo que va de la justa fue el Brasil contra Marruecos en New Jersey, en donde asistieron 80.663 personas.
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2: Siguen en sintonía de 5 Radio. En el Radar Mundialista informó Antonio Zamora. Que tengan una excelente tarde.
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0: Hola, hola.
1: Hola, Coqueta, buenas tardes. Oye, ¿me podrías poner la canción de Aventura, la de Obsesión, por favor?
0: Ok, saludos para quién.
1: Gracias. Nada más para escucharla.
0: Ah, bueno, con todo gusto te la mando entonces en un momentito más, Evelyn. Te recuerdo precisamente nuestras líneas de contacto. Teléfono directo, teléfono en cabina. 244-445-1550. Hola.
2: Hola, Coqueta. Buenas tardes. Saludos, que tengas una excelente tarde y excelente viernes. ¿Te puedo pedir un favor muy grande? ¿Podrías mandar saludos, por favor, para mi papá Pedro, para mi mamá Obdulia, para toda la familia Nieves y bueno, para ti, Coqueta, y para todos los que están en camina? Un fuerte abrazo. Cuídense mucho. Gracias, Coqueta.
0: Gracias a ti por reportarte con nosotros precisamente. Hola, buenas tardes. Saludos para quién.
3: Hola, buenas tardes. Después ponme la canción de Golpe de Calor y la de Los Albañiles de Gerardo Díaz. Y saludo para los albañiles, los gallos.
0: Ya pasó al 2x1, pero con todo gusto te complazco con una rola. Me voy con el siguiente tema. Son las 3 de la tarde con 42 minutos. Feliz tarde, muy buen provecho para usted que seguramente ya anda moviendo el bigote. El mejor de los saludos.

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9: 3:48.

0: 57 minutos. Vámonos precisamente con los últimos saludos. Dice por acá, Coquita, buenas tardes. Manda saludos para la familia Vega García, la familia Tapia Carreón, para la familia Tapia García. Y compláceme con una canción, porfa. Te estamos escuchando desde aquí, desde New York. Y saludos para ti, muchísimas gracias de parte de Juanita. Tengo saludos también de este lado, dice, hola Coquita, buenas tardes. Felicitaciones para la señora Nancy Grande Ramírez, que está cumpliendo años. Ella nos sintoniza en la colonia Emilio Portes Gil, de parte de su mamá, la señora Teo, que nos sintoniza precisamente allá en Tlamapa. Y con una canción, por favor, mándame saludos para los trabajadores de Don Claudio, allá en Santa Lucía, para...
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0: Para Isidro, para Edis, para Nacho, para David, para Abraham, para José, para Pelón, para Chucky, para Chulo y para Don Elías, que ya nos están acompañando. De este lado tengo saludos para Roxy. Roxy Arellano dice por acá que mañana estará cumpliendo años de parte de la Terminación 15. Hola Coquita, buenas tardes. Quisiera mandar saludos especialmente para mi tía Gloria Espinosa, para mi mamá Elodia, para mi hermana Karen y para todos los que están escuchando precisamente en este momento, echándole muchísimas ganas al trabajo de parte de Becky desde New Jersey, escuchando como siempre. Momento de irnos al servicio informativo Radar y nosotros regresamos.
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8: En más información, durante la toma de protesta de la nueva mesa directiva de Amexme, capítulo Cholula, la empresaria Anabel Bello Cortés asumió el cargo de vicepresidenta y destacó el impulso a emprendedoras mediante capacitación, networking y vinculación con el gobierno y sector empresarial. La asociación integra una red nacional de más de 7,000 mujeres.
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8: En información nacional, la Secretaría de Gobernación y la Comisión Nacional de Derechos Humanos reforzaron la coordinación interinstitucional para el seguimiento de recomendaciones en derechos humanos con el objetivo de mejorar la atención y prevención de violaciones. Y en información del municipio de Atlixco, Tránsito Municipal aseguró a un motociclista identificado como Kevin N. tras un hecho de tránsito en el centro de Atlixco con un conductor de plataforma. Ambos vehículos presentaron daños y el conductor fue detenido por presunto aliento alcohólico. El detalle de estas y otras noticias en Red Ciudadana 1120 de amplitud modulada, donde todo el día hay noticias y reportes de usted en vivo, al igual que en las redes sociales de arroba la red 5 radio. En Radar le informa Girard Aguilar Miranda. Gracias.
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0: martes acabas de escuchar el tema titulado El Cuerno. Vámonos con más música. Te recuerdo te recuerdo que en esta tarde de viernes escuchas precisamente las horas más coquetas de la radio. Quédate conmigo, te acompaño hasta las 5 de la tarde. Línea de contacto, teléfono directo, teléfono en cabina 244-445-1550. No te me despegues porque recuerda precisamente que en esta tarde tengo para ti y te voy a compartir la reflexión coqueta del día de hoy. Línea de contacto, teléfono directo, teléfono en cabina 244-445-1550. Dice por acá, mándame saludos por favor para el Molusco y para Jorge de parte de su amigo. Que no anden de apáticos, dice por acá, que le ajusten bien a la faja para que no se lastimen. Y gracias y que tengan muy pero muy buena tarde. Con todo gusto, ahí está el saludo de este lado.
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0: Adelante, adelante, buenas tardes y hola, hola.
2: ¿Me pueden mandar unos saludos para mi esposa Brenda González, que la quiero mucho, la amo, que siempre voy a estar con ella, y para mi hijo Mateo, que también voy a estar siempre para él? Los quiero, los amo, gracias, bonita tarde.
0: Ahí está, con todo gusto, este mensaje para tu esposa y para tu hijo. Me voy con el siguiente tema. Esto se llama Menea, Menea. ¡Vámonos! Menea.

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1: Ya se juega el partido entre Escocia y Marruecos en Boston. Buenas tardes, soy Antonio Zamora y este es el Radar Mundialista con información generada hasta este momento.
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1: Arrancó la actividad de la jornada 2 del Grupo C con el partido entre Escocia y Marruecos que se disputa en Boston. El favorito es Marruecos, pero si Escocia gana, lograría avanzar a los 16avos de final.
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1: Estos son los resultados de los mejores equipos de las últimas 5 justas futboleras, excluyendo a equipos de Europa y de Sudamérica. En el 2006 fue Ghana, que terminó en el lugar 13. En el 2010 también Ghana, que terminó en el séptimo sitio. En el 2014 fue Costa Rica, ocupando el octavo lugar. En 2018 fue México, en el 12avo sitio. Y en el 2022 fue Marruecos, con su cuarto lugar.
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1: Montevideo es la ciudad en donde nacieron más jugadores en la historia de las justas futboleras, con un total de 142. La capital uruguaya lidera el ranking por sobre Buenos Aires, Ciudad de México y Santiago de Chile. 6 jugadores no mexicanos que anotaron por lo menos un gol en la justa futbolera mientras militaban en algún equipo de la Liga MX. José Cardoso con el Toluca y anotó con Paraguay en 1998. Nelson Cuevas de Pachuca y anotó con Paraguay en el 2006. John Bocellur, que jugaba en el América y anotó con Chile en el 2010. Cristian Riveros, que jugaba con Cruz Azul y anotó con Paraguay en el 2010. Ener Valencia, que jugaba en Pachuca y anotó 3 goles con Ecuador en el 2014. Y el japonés Keisuke Honda, que jugaba en Pachuca y anotó con Japón en el 2018. Sigan en sintonía de Cinco Radio. En el Radar Mundialista informó Antonio Zamora. Que tengan una excelente tarde.
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0: 4:35.
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0: Es momento de compartirte la reflexión de este viernes, precisamente para que podamos cerrar la semana.
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0: Y es que dicen que ser papá no significa ser perfecto. Significa levantarse cada día con la intención de dar lo mejor de sí, aun cuando se esté cansado, preocupado o lleno de responsabilidades. Muchas veces los hijos no ven los sacrificios silenciosos, las noches de desvelo o los sueños que un padre deja a un lado para que a su familia no le falte nada. Un padre es esa persona que enseña con el ejemplo, que protege sin hacer ruido, y que aunque a veces parezca fuerte, también tiene miedos, preocupaciones y momentos de debilidad. Sin embargo, sigue adelante, porque el amor por los hijos es más grande que cualquier otro obstáculo. Hoy es un buen momento para agradecer a esos hombres que son guía, apoyo, refugio, porque el verdadero valor de un padre no se mide por lo que tiene, sino por el amor, el tiempo y las enseñanzas que deja en el corazón de los hijos. Así que precisamente yo cierro esta tarde con esta reflexión. Sé que el Día del Padre es el día domingo, pero pues obviamente quería compartirte estas palabras. Así que a mí me toca descansar el fin de semana, pero feliz Día del Padre a todos los que con esfuerzo, amor y dedicación construyen cada día el mejor regalo para sus hijos. Un hogar lleno de cariño y ejemplo. ¡Feliz día a todos los papis! Son las 4:37. Te recuerdo también que si te gustó la reflexión del día de hoy, con todo gusto te lo mando al 244-140-91. Tengo saludos, dice por acá, saludos para mis hijos Aitana y Raulito de parte de Susi. También saludos para mi esposo César, allá en Tehuixpango, y muchas gracias. Hola Arely, buenas tardes, ponte una canción, la de Si Quieres Amor con los Julios, dice por acá, de parte de la terminación 19. Línea de contacto 244-140-91. Hola, ¿podrás mandarme por favor mi horóscopo? Porfa, el horóscopo de Libra. Excelente tarde y saludos de parte de la terminación 1068. Ahorita te lo mandamos. Además, Coqueta, mándame saludos para la familia Hernández en la colonia Maximino Ávila Camacho de parte de Pau, y que tengas bonita tarde. Hola, Coqueta, ¿me puedes mandar por favor la reflexión? Gracias. De parte de Luis Juárez, ahorita te la mandamos. De este lado, Humberto dice, mándame la reflexión y que tengas bonita tarde. Ahorita te la mando con gusto. Recuerda, si te gustó, mándame WhatsApp, mándame un mensajito y dime, y con todo gusto te la mando directamente a tu teléfono celular. Me voy con el siguiente tema. También saludos para Obdulia, dice por acá, buenas tardes, Coqueta, ¿me podrías mandar la reflexión? Me gustó, gracias y excelente tarde. Son las 4:39.

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7: Solamente faltan 10 minutos. 10 minutos para que sean las 5 de la tarde. Dice por acá, hola Coqueta, buenas tardes. Puedes mandarle un besote a mi amigo Holanda, dice por acá, de parte de la terminación 18. Con todo gusto. Además tengo saludos para Estela Vázquez, de parte de la terminación 93. Hola Areli, ¿me puedes pasar el refrán que dijiste? Bendiciones para ti. Recuerda que es la reflexión Coqueta y con todo gusto, ahorita en un momentito más te la mandamos. De este lado dice, hola Coqueta, buenas tardes, por favor manda saludos. Que tengas excelente tarde, dice Areli, ¿me podrías compartir la reflexión, por favor? Está muy bonita para esos papis responsables y muchas gracias. De parte de la terminación 13, la voz que escuchas, Areli Cabrales, la Coqueta. Un gusto y un placer acompañarte a través de los micrófonos de La Pura Gozadera, porque recuerda que aquí en Atlixco no andamos al 100, andamos al 101.3. No te me despegues, felicidades a todos los papis. Tú y yo nos escuchamos el próximo lunes. El lunes te acompaño precisamente a partir de las 8 de la mañana en la Gozadera Morning Show para que arranquemos la semanita con toda la buena vibra posible. No te me despegues porque a partir precisamente de las 5 de la tarde llega Fidel Andrade Santiago y a las 8 de la noche escuchas a Alberto Zapata, el Borrego de Oro. Que tengas excelente y bendecida tarde. Me voy con el siguiente tema. Son las 4 de la tarde con 51 minutos. 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
1: Se dio inicio a la rehabilitación de la calle José Martí en la colonia Fraternidad Antorchista. ¿Qué tal? ¿Cómo le va? Le saluda con muchísimo gusto su servidor Max López al micrófono para informarle en este radar de las 17 horas que el alcalde de Puebla, Pepe Chedraui, dio inicio a la rehabilitación de la calle José Martí en la colonia Fraternidad Antorchista en Puebla capital, dentro de la estrategia Calles al 100, con la que se busca mejorar la conectividad y movilidad en la zona sur de la ciudad. Durante la toma de protesta del nuevo capítulo del AMEXE, capítulo Tlaxcala, su presidenta Vía Castillo informó que el organismo inicia con 25 integrantes y busca impulsar a mujeres emprendedoras hacia la formalidad mediante acompañamiento, capacitación y networking.
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5: Y el canciller Roberto Velasco sostuvieron una reunión con el embajador de Estados Unidos en México, Ronald Johnson. Esto para fortalecer la coordinación bilateral en materia migratoria. La Secretaría de Cultura de Tlaxcala prepara el lanzamiento de Conecta Cultura, una plataforma digital para impulsar a artistas y creadores del estado con nuevas oportunidades de difusión y comercialización. La presentación oficial será en octubre, informó Jacqueline España, jefa del Departamento de Innovación Artística y Cultural.
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5: El clima hasta este momento es de 22 grados centígrados. Le invito a que continúe en sintonía de 5 Radio a través de todos nuestros canales de información. En los controles, Freddy Rojas. Para el radar informó Max López. Excelente tarde.
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3: 5 de la tarde con 5 minutos. Escucha Lágrimas de Escarcha, Cañaveral y Humberto Pavón a través de Sol FM 101.3.

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1: Las 5:22. Esto es Amor de Primavera, el Super Show de los Vázquez. 5:22.

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0: La selección de Marruecos vence a Escocia. ¿Qué tal? ¿Cómo le va? Les saluda con muchísimo gusto su servidor Max López al micrófono para informarle en este Radar Mundialista que los apodados Leones del Atlas de Marruecos vencen a la selección de Escocia como parte de los enfrentamientos del Grupo C. Provisionalmente los africanos se colocarían líderes de su sector.
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0: Al momento, solo 7 de las 48 selecciones que compiten en la justa mundialista no han marcado gol, mismas que son España, Cabo Verde, Ecuador, Turquía, Haití, Panamá y Argelia.
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0: Ismael Saibari, jugador marroquí, anotó ante la selección de Escocia el segundo gol más rápido de una selección africana en la historia de los mundiales. El tanto cayó a los 71 segundos de juego. De momento, Estados Unidos y México son los únicos clasificados a 16avos de final. Los anfitriones aún tendrán una fecha más para reafirmar su liderato en sus respectivos grupos. Recuerde estar al pendiente de 5 Radio, comunicación efectiva y de Minuto Cero a través de todos nuestros canales de información. En el Radar Mundialista le informó Max López. ¡Excelente tarde!
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0: Acabo de escuchar como un tatuaje capaz de la sierra aquí en la programación de Sol FM 101.3, la pura gozadera. El saludo para los amigos que nos permiten acompañarle allá en Tejaluca. Les saludo con todo gusto. Que tengan pues una excelente, excelente tarde. Y a través de Sol FM 101.3, la pura gozadera, les saludo con todo gusto. Vámonos con más.
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1: Pensiona Plus celebra su quinto aniversario y ofrece financiamiento para modalidad 40. Son las 6:00 p.m. y estas son las noticias más importantes al momento. Pensiona Plus celebró su quinto aniversario, destacando su esquema de financiamiento para cubrir modalidad 40 del IMSS bajo ley 73, con el objetivo de que más trabajadores puedan maximizar su pensión mediante la continuidad de semanas y el incremento del salario base de cotización.
2: Pensiona Plus celebra con orgullo su quinto aniversario este viernes 19 de junio. Y desde su apertura en la ciudad de Puebla en 2021, la compañía ha sido pionera en ofrecer asesoría y apoyo para que los trabajadores obtengan una pensión o se logre maximizar. Y en estos momentos me encuentro con Alejandro Blasio Islas, asesor especialista. ¿Qué es lo que podemos encontrar aquí en Pensiona Plus? ¿Qué es lo que nos ofrece?
3: Claro. Pensiona Plus es una empresa que está en toda la República, estamos en varios estados, y lo que principalmente hacemos es ofrecer financiamiento para pagar modalidad 40. Eso ayuda a las personas de ley 73 del IMSS a que tengan una pensión maximizada. Tenemos clientes con hasta 60, 70 mil pesos de pensión mensual. Pensiona Plus pertenece al grupo Consubanco, que es una empresa también de todo el país, y con nosotros tienen la confianza, la seguridad de que estamos avalados, certificados por todas las instituciones del gobierno. Entonces los invitamos a todas.